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10: 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Mucho.

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Te estoy invitando esta noche.

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0: Oigan, este tema está caliente, parceros. Si a tu pareja le cae mal a alguien, automáticamente te cae mal a ti. Ese tema ha estado dando mucho de qué hablar hoy. Escuchen con atención.
1: Si usted le cae mal a mi pareja, si usted le cae mal a mi novia, lo siento mucho. Pero usted y yo no tenemos nada de qué hablar, nada que ver, nada que hacer.
2: Y no, conmigo no va eso de que, ah, es que a mí no me hizo nada, entonces, pues yo ¿por qué lo tengo que odiar? ¿Por qué la tengo que odiar?
0: Bueno, uy, ese tema está buenísimo, parce. A ver, si le caes mal a mi pareja, me caes mal a mí también.
3: Me pasó.
0: Yo les voy a... ok, le recuerdo que estamos usando un solo micrófono,
3: sí,
0: para...
3: estamos tres cabezas.
0: Laurita, Juan, la Chama y Nicole.
3: El monstruo de las tres cabezas.
0: Entonces tienen que ordenarse, claro, para hablar, ¿ok?
3: Sí.
0: Por favor,
3: ¿quién
0: porque...
3: ¿quién va primero, Santi?
0: Yo les voy indicando a cada quien, por favor.
3: El nombre,
0: porque si no se va a armar un despelote aquí. Les cuento a todos qué pasó. Amanecieron nuestros micrófonos dañados y estos tres personajes, cuatro personajes, están utilizando el mismo micrófono. ¿Mili se quiere unir también o no, Mili? A Mili los olores no le gustan, entonces... como es aliento muy tempranero, ellos están compartiendo micrófono. Muy bien. Si le cae mal a mi pareja, me cae mal a mí también. Comencemos con Laurita. Laurita, ¿aplica para tu vida?
3: Aplica para mi vida 100%. Si yo tengo una persona que, por ejemplo, a mí no me pasa, ¿qué pasa?
0: Ay, sí,
3: no.
0: Adelante.
3: A Santi tampoco le pasa. Eso nos pasa siempre. Y si hay alguien que a Santi no le pasa... Más que nada es cuando a mí no me pasa, a Santi no le pasa. Cuando a Santi no le pasa, yo le doy el beneficio de la duda.
0: No entendí nada de lo que dijo ahorita. Creo que el hecho de que esté
3: en culpa... Okay. Si la persona me cae mal a mí, a Santi no le cae mal siempre. ¿Me entiendes? Si te me cae mal a mí, por ejemplo, la Chama, yo te digo, ay, qué mal me cae la Chama. Sí. Santi me dice, no, ¿te parece?
0: No, yo le doy a la persona mucha oportunidad.
3: Sí, en cambio tú...
0: Cuando a ti te cae mal alguien...
3: Sí,
0: tú ya le haces la cruz.
3: Tú no me haces caso. Cuando tú me dices, me cae mal fulano, a mí también me cae mal.
0: Claro, no sé si funciona así en todas las parejas, en la nuestra. ¿Cómo lo ven ustedes? Seguimos con este tema a continuación.
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0: Seguimos hablando a esta hora acerca del tema. Si le cae mal a tu pareja, te cae mal a ti, Juan, ¿tú qué dices?
1: Hay muchos casos. Mi esposa, hay muchos amigos míos que a mi esposa no le caen bien.
0: ¿Y qué pasa en ese caso?
1: No importa.
0: ¿A ti no te importa?
1: A vos te cae mal, a mí me cae bien. Pero me le he dado la razón muchas veces que las personas que a ella no le caen bien me han traicionado.
0: Ah, o sea, el sexto sentido de ella funciona.
1: Sí, sí.
0: Okay.
1: Le doy la razón. No todos los casos, pero la mayoría.
0: ¿Cómo funciona el caso de la chama?
2: Eduardo tiene una amiga, ¿verdad? Que yo le prohibí hablar con ella porque me cae demasiado mal.
0: Ok.
2: Y entonces, por ejemplo, el otro día nos encontramos amigas de esa amiga. No sé si me estoy explicando.
0: Sí, sí.
2: Y tampoco lo dejó ser amiga de esas amigas.
0: Ah, tú no se lo permites.
2: Nosotros tenemos personas vetadas en nuestra relación.
0: ¿Pero porque son, qué, mujeres muy tremendas?
2: No, no, gente que a mí me ha tratado feo. Si
0: okay.
2: una amiga de él o alguien que él conoce me mira feo, yo automáticamente digo, me caes mal, no hablas más con
0: ella. Ah, vino para acá la niña, muy
3: claro,
0: bien.
3: Claro, tú y yo compartimos.
0: Niña Mili, ¿qué opinas? Ah, es verdad, no habíamos pensado
3: claro.
0: en eso. Adelante, Mili.
3: Ah, bueno, yo opino que uno siempre tiene que hacer caso a la pareja, porque cuando uno no tiene el tercer ojo activado, la otra persona sí lo puede tener.
0: ¿Tú tienes el tercer ojo activado?
3: Siempre activado y siempre le digo, hey, esa muchacha, ese tipo no me da buena espina. Y él tiene que darse cuenta de que yo soy la que sé.
0: ¿Él sabes? ¿Te hace caso?
3: A veces sí, a veces no. Y cuando no me hace caso, le va mal.
0: Ah, claro.
2: ¿Dónde queda el tercer ojo?
3: En el medio de la ceja, entre ceja y ceja.
0: En ceja y ceja. Bueno, yo honestamente voy a leer
4: opinión. Hay que confiar en el instinto femenino, mi vida. Si te dice, amor, esa persona no va, la mayoría de veces tenemos razón.
1: Pero el instinto masculino, perdón que te interrumpa el micrófono, el instinto masculino también tiene razón y ustedes después nos manipulan.
0: Pero tú no crees, Juan, que el instinto masculino es muy malo comparado con el instinto femenino.
1: O sea, el femenino está un poquito más elevado, pero el masculino también está, existe. Pero ellas nos manipulan diciendo que no tenemos ese instinto y lo tenemos.
0: Tienes toda la
1: razón.
0: Lo
1: tenemos escondido.
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1: Señoras y señores, lo último en la farándula a esta hora de la mañana, llega María Victoria, que tenía una información preparada desde ayer a las 4
2: de la tarde.
1: Sí,
2: está muy lista, preparadísima.
1: Ella está preparada. ¿Qué tenemos?
3: Mira, hasta la consulté con un abogado, ¿ok? Apa. Porque esto es algo que me tiene con mucha ansiedad. Y es que están quejándose de Shakira y Anita. No sé si ustedes pudieron escuchar la canción nueva que tienen ellas juntas, ¿no? Choca, choca,
2: ajá, choca, choca, choca, sí, sí, sí.
3: Boca con boca, okay. Choca, choca. Pues aparentemente es una copia.
1: Ay, ¿de quién?
3: De un dúo argentino.
1: No, imposible, no. Esa mujer, sí, señor. Esas mujeres a ese nivel, ¿cómo se van a poner a copiar? No
3: pues
1: creo.
3: Quiero que por favor escuchen la del dúo argentino. Ellas no han iniciado acciones legales y todavía no las van a iniciar. Pero quiero que escuchen y entre todos evaluemos si es copia o no.
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1: Esa es la de quién.
3: Esa es el dúo argentino.
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1: 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Okay. Oh. ¿Y esta?
5: Choca, choca, cuerpo con cuerpo, boca con boca.
2: Ay, es muy parecido.
1: ¿Cuál es la de quién?
3: Tuksha y Rebebe.
1: ¿Cuáles eran Tuksha y Rebebe?
3: Las primeras. Bueno, y la segunda son Shakira y Anita.
2: Imagínate.
1: Bueno, pero a lo mejor son los productores, ¿no? Porque ellas...
3: Bueno, ella, Tuksha y Rebebe, que es este dúo argentino, ellas lanzaron la canción 5 meses antes,
2: amiga,
3: que choca cuerpo con cuerpo,
1: ahorita,
3: boca con boca, ¿no?
1: ¿Tú conoces a Tuksha y Rebebe?
2: No los conozco, por eso te digo que a veces, y lo estábamos diciendo la otra vez, no sé, hablamos de un tema similar con otro tema, otra canción, a veces puede pasar que hay algo que se parece pero no se copió, porque se te puede ocurrir.
3: Laurita, por
2: algo
3: Dios,
2: así
3: suena
2: también.
3: Igual. Escucha,
2: no,
3: choca, choca
2: ser,
3: y luego...
1: Pero ¿quién está acusando a quién de copiar?
3: Pues el dúo argentino, Tuksha y Rebebe.
1: Claro, pero me parece un poco extraño que sea 5 meses. Una cosa es que tú copies una canción de hace 10 años, 7 años, pero con 5 meses de diferencia.
3: Pero sí. A ver, las pruebas son las pruebas.
2: Exacto.
3: ¿Quién salió primero? Tuksha y Rebebe. A menos que Tuksha y Rebebe se hayan robado, que no creo, ¿no?
1: A menos que Tuksha y Rebebe hayan estado en la conversación de cuando se estaba planeando.
2: ¿Te parece? No sé.
3: No, porque aparentemente no tienen nada que ver. Tuksha y Rebebe.
2: Tuksha y Rebebe deben estar enojadas. Pero deberían estar...
1: ¿Tuksha y Rebebe son como Nicki y Jam?
2: Puede ser.
3: No, ellas
2: como
3: son
2: Paco
3: dos.
2: Son dos. Paco Amoroso y el
3: Catriel. Sí, una especie de... No son un dúo argentino, búscalas, a Tuksha y Rebebe.
1: Ah, ¿no son un dúo argentino o son?
3: Son un dúo argentino.
2: Un dúo.
3: Y bueno, podemos traer un abogado a hablar de esto.
2: Ah, mira, sí, que ¿por qué no?
1: ¿Tienes
2: qué,
1: alguno
2: ¿quién
1: en
2: se te
1: mente?
2: Ocurre?
3: Eduardo.
1: Ah, caramba.
3: Salió ayer en el Gordo y la Flaca, un saludo.
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3: Nuevas reglas en estadios del Mundial. Oigan, estamos a un mes del Mundial.
4: Ay, papaito.
3: Qué maravilla.
4: Y todavía no tenemos nuestro ticket.
3: La organización del Mundial anunció un estricto código de conducta que limita los objetos permitidos en los estadios. Solo se permitirá ingresar con botellas plásticas transparentes, vacías. Botellas plásticas vacías.
4: Wow, claro, la gente las bota al campo.
3: De hasta un litro.
4: Sí.
3: Bolsas pequeñas y transparentes. O sea, señora no vaya a llevar su cartera Louis Vuitton.
4: La cartera transparente sí, puedes comprarte una en Amazon bien barata.
3: Y objetos personales básicos como teléfono, relojes o gafas.
4: Lip gloss, ¿no?
3: Quedan prohibidos mochilas, bolsas que no se vean.
4: Ok.
3: Paraguas.
4: No, paraguas no.
3: Palos de selfie. Cascos de motocicleta.
4: ¿Quién lleva palo de selfie a la cancha?
3: Y cualquier elemento que pueda ser los cascos de la motocicleta, porque hay muchas ciudades.
4: Claro, que van
3: que
4: en moto.
3: Que tú vas a llegar en moto al estadio.
5: Claro. Me molestó un poco que este año prohibieron las bubucelas, que es algo histórico.
3: No, pero eran muy escandalosas las bubucelas.
4: Sí,
5: pero como
4: no,
5: un juego,
4: ¿tú sabes
5: sin
4: lo
5: bubucela?
4: Que es ir a pagar $2,000 para ir a un mundial y que tengas al lado el de la bubucela.
3: Uy, no, es muy aburrido.
4: No.
5: Pero no hay juego sin bubucela. Ahora, ¿cómo va a ser?
4: ¡Pum! Canta, usa tu voz, grita. No, qué bubucela ni bubucela.
3: Las bubucelas me parecían.
5: A mí me encantó.
3: Si se
5: bubucela.
3: Escuchaban alto en televisión, gente, no me quiero imaginar en el estadio.
4: Hay gente que va con peluca, se pinta la cara. O sea, va a haber mucha vida. No hace falta una bubucela.
3: No, bubucela. Yo sabía que
4: no
3: ya
4: sabe lo que es una bubucela, mi vida.
3: You know what is a bubucela?
6: Oh, it's like a horn.
4: A horn.
3: How you call that?
6: I don't know what a bubucela is.
4: A bubucela.
6: Es como la bubu.
5: No.
6: Oh my god.
3: Mira, bubucela sería como la prima cela de bubu.
5: Exacto.
3: No, es un palo que como una trompeta.
5: Oh, que se alarga.
6: Got it. Ah, okay.
5: Un palo que se alarga cuando lo soplas.
3: ¿Algún estadio?
6: No, yo solamente veo pelota.
4: Ah. Sí, en la pelota no bubucela.
6: Se usa la boca nada más.
3: En la pelota no.
6: Se grita con todo, tú no necesitas bubucela.
5: Pero es que la sopla.
4: Yo entiendo
5: es como
4: la palabra.
5: Un palito que cuando lo sopla se alarga y suena. ¡Pah!
6: Pero es verdad, estoy del lado de la chama. ¿Por qué tienen que prohibir la bubucela?
3: Eso no. Pero
4: es que esa palabra
3: que
4: es linda decirla.
3: No es bubucela, ¿ok? Es una palabra en portugués.
4: Eso la quiero decir de nuevo.
3: La bubucela.
5: La bubucela.
4: Es que uno de los éxitos de la bubu creo que era el nombre. La bubu, era como lindo decir. La bubucela.
5: O todo, sea, todo lo que tenga W es lindo decir, menos pu.
3: Eso no tiene W.
5: Ah, no. Bu, bu, se, la,
4: claro.
5: Bu.
3: O sea, que tenga dos U.
5: Claro.
3: Porque es una palabra para el bebé, ¿cuál
5: sí.
3: es?
5: Sí.
7: It's a bubucela.
3: Es verdad.
5: Claro.
4: Qué cutie.
3: W es una W.
4: Bueno, Santi.
5: Dos U. Ay, Cervantes.
3: Ah, o sea, ustedes pueden hablar la cantidad de cosas y si hablo yo, no se puede, ¿no?
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0: Kiss me, para, guárdamelo.
1: Me sigue.
0: Perría Rondón.
1: Austin.
0: A maravilla.

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0: Oigan, durante este fin de semana, ayer pasó algo. Pasó algo muy bonito. Y les quiero contar esta historia. Es una historia de superación personal. Y a mí personalmente me encanta compartir estas historias porque siento que a todos podría servirnos en algún momento de la vida. Yo visité la ciudad de New York y me trajo muchos recuerdos. ¿Por qué? Porque yo viví en la ciudad de Nueva York y yo era valet parking. Y entonces fui valet parking por bastante, como por un año. Yo tomaba mucho las paradas del bus. ¿Y qué pasó? Yo le digo a Laurita, mira qué lindo. En las paradas del bus donde yo me sentaba normalmente, ahora hay publicidad de nuestro show en Times Square. Laurita creó una foto de cómo la vida le da el full circle. Y tú visitas el lugar donde en algún momento sufriste y ahora volviste de una manera muy bonita.
1: Claro, recreamos la imagen de Santi con 19 años esperando el bus. Pobre. Con el billboard detrás. Y dije, wow, esto es un muy buen post. Pongámoslo, lo mando al chat del Flow.
0: Claro, ahorita lo manda al chat del Flow para compartirlo. Miren qué linda historia. Y yo, a los 18 años, sentado en la estación del bus donde ahora está saliendo la publicidad del show de radio. ¡Qué lindo! Pues, ¿qué pasa? Ahí hay una historia muy linda que contar, ¿verdad? Yo estaba preparando para publicarlo en Instagram. De un momento a otro veo que alguien de este estudio agarró la misma idea y puso una niña chiquita en la misma parada del bus. Y yo digo, chama, ¿qué tiene que ver tu niña chiquita en la parada del bus? Y entonces yo dije, me copiaste descaradamente la idea.
2: No fue así, te voy a explicar. Cuando yo vi tu foto me dio una ternura y dije, ay, qué bella historia. Y eso transmitió en mí una emoción preciosa.
0: ¿Y cómo pasamos de la ternura a la copia?
2: No, entonces yo dije, ay, qué lindo, deberíamos todos poner una foto de nosotros chiquitos, claro, para decir, oye,
3: no es
2: poca cosa estar
0: ustedes,
2: en...
0: Pero ustedes no tienen historia en esa parada del bus, yo sí.
2: Claro, pero no es poca cosa estar en una parada de bus en New York. No todo el mundo puede decir la que su cara está...
3: Parece mi mejor angelito 5. No, en serio.
0: Lo que estoy preguntando en este momento es, ¿vale la pena copiar todo? Y además me robó mi momento.
2: No, yo
0: publicó primero la foto.
2: No. Vean en @lechame y @santifranco. El de él se publicó primero. Yo esperé que él lo publicara y luego yo publiqué la mía para honradamente quedar como una copiona.
0: Yo honestamente no entiendo. Todavía estoy tratando de entender la foto. Lo seguimos hablando a continuación aquí en el Flow.
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0: Seguimos hablando de la foto copiada, señoras y señores, aquí en el Flow. Yo la verdad no entiendo qué tiene que ver la chama ahí.
1: Ahora, hagamos una prueba. ¿Qué post tiene más comments? Vamos a hacerlo en vivo, a ver a quién le fue mejor con este post.
0: Pero es que ahorita no tiene sentido.
2: Yo voy a defender a la chama.
0: ¿Pero qué hay para defender ahí?
2: Todo el mundo copia a todo el mundo. Todos nos copiamos de cosas. ¿Quién no se ha copiado es un mentiroso? Todos nos copiamos... Y le voy a dar la derecha a ella porque está todo inventado, nada más que la gente lo añade.
0: No, perdóname. Esto es una historia de vida. Tú puedes copiar tú puedes copiar un video de un trend, pero esto es una historia de vida.
2: Pero ella me copió un valor añadido. ¿Cuál es tu valor añadido de la foto?
0: Pero Chama, tú tendrías.
3: Yo no estaba copiando, yo simplemente quería como que, ay, qué lindo que todos de chiquitos soñábamos con esto y hoy está en la cara de todos nosotros ahí. Me encantaría verla.
0: Te hago una pregunta. ¿Por qué no pusiste una foto tuya a lo mejor mientras caminabas por París a esa edad? Porque mi historia es esa de New York. ¿Cuál es tu historia?
3: Bueno, yo era una niña chiquita en Caracas que también soñaba con hacer esto.
0: ¿Y por qué no pusiste una foto tuya en Caracas?
3: Porque en Caracas no está mi cara en una valla de bus, está en New York.
0: Pronto. Impresionante, ¿ah?
3: Ojo, yo no le veo lo malo.
0: Wow. Y honestamente, el que se copia lo hace mejor, dice Fernando.
3: Claro. Y el, o sea, si ves la foto mía, la mía está más tierna.
0: Una niña sola, de 4 años, vestida de blanco, con unos audífonos, en una parada de bus de New York.
1: Sí, no tiene contexto. Ahora, mi pregunta es... no es malo que la gente se copie de las cosas que tú haces, porque eso significa que las estás inspirando. A mí no me parece mal. Mira, Patricia dice, yo entré a Instagram y pensé que Santi era el copión. ¿No ven? ¡Qué mal! ¡Wow!
0: ¿Se dan cuenta? ¡Wow! O sea, era mi historia y pensaron que yo fui el copión.
3: Humildemente me copié, pero porque me inspiraste. Es lindo que me hayas inspirado.
0: No, pero tú no te puedes inspirar sin poner una foto y robar mi momento.
3: No te robes tu momento, cada quien tiene momento. En la viña del Señor hay espacio para todos.
0: Milly, ¿tú sientes que fue una copia?
4: Creo que sí, en ese caso, Milly, tú deberías poner credits to @SantiFranco. Claro, tiene que poner crédito mínimo.
0: Cuando es una historia de alguien, tú le pones crédito a tal.
3: Bueno, voy a ir a poner tu crédito.
0: ¿Qué, Juan?
2: Hay demandas ahora. Ajá. Que si usan la misma imagen, vos podés, con el right manager, demandar y bajarle la cuenta.
4: Demándala, Milly.
2: O cobrale.
0: Honestamente, porque
3: pero
0: siento...
3: Pero si mi cara también está en el cartel.
0: Claro, pero tú no tienes historia en esa parada. Ya,
3: tú no sabes qué hice yo en esa parada.
0: ¿Qué hiciste esa
3: no
0: edad en esa parada?
3: No te puedo contar esa edad, no, para los 18 hice muchas cosas en parada.
0: Bueno.

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1: Oigan, escuchen esto porque los estafadores están utilizando ahora chatbots de inteligencia artificial que estarían filtrando números de teléfonos reales de usuarios.
2: No me hagas esto.
3: Pero por favor.
1: Un informe advierte que Google, que chatbots como Gemini y ChatGPT estarían exponiendo números de teléfonos y datos personales en respuesta a un fenómeno llamado AI doxing.
3: No queremos.
1: Usuarios reportan recibir llamadas de desconocidos tras obtener su número desde inteligencia artificial.

0: artificial, mientras expertos señalan que estos sistemas pueden reproducir e invertir información sensible a partir de datos públicos.
1: ¿Pero por qué los robots ahora son así también?
0: Pero te hago una pregunta.
1: ¿El humano y ahora el robot?
0: Entonces, Gemini y ChatGPT, que los usamos tanto, ¿están filtrando datos?
2: Claro, pero yo, por ejemplo, nunca he puesto mi número ahí. Que ellos lo pueden sacar igual.
0: Claro, están dentro de tu celular.
1: Qué locura, de verdad. Uno no quiere eso. Yo no quiero, por favor, que...
2: Apague y vámonos.
1: Sí.
0: Yo siempre les he dicho, tengan cuidado lo que le dicen a ChatGPT. El otro día tuve una situación en una parte de mi cuerpo.
1: ¡Ay!
0: Y Laurita me dijo, tomemos una foto y subamos la ChatGPT.
2: ¡Ah!
0: Y dije, Laurita, tú eres loca.
1: Perdón, yo lo hago todo el tiempo.
0: No, mi amor, no lo
1: todo
0: hagas.
1: Todo el tiempo, la piel, la cara, lo que sea. Mira, acá tengo un grano que me salió. ¿Cuál es el problema?
2: Depende de la
1: Pero si no muestras tu cara, mi amor, siempre se los digo. Si
0: me van a reconocer igual.
1: ¿Quién? Solo yo te puedo reconocer algunas partes.
2: Es la situación que tuviste en el hueco del oído, ¿no?
1: Sí, claro.
0: ¿Y tú porque sabes las partes de mi cuerpo?
2: No, porque tú dijiste que
1: en el hueco del oído.
0: En el hueco del oído, explícame eso,
1: Nunca pensé que eso iba a pasar.
0: Buenas noticias, bajan los precios de reventa para los partidos del Mundial.
2: ¡Ay, qué bueno!
0: Los precios de reventa para más del 90% de los partidos comenzaron a bajar tras la crítica por los altos costos. Según datos, el precio promedio de los boletos más económicos para la fase de grupos cayó de 720 a 560, reflejando una menor demanda porque los precios estaban muy costosos. Aunque la organización aseguró haber vendido cerca de 5 millones de entradas, expertos señalan que muchos aficionados consideran los precios todavía demasiado elevados y están esperando a ver si bajan un poco más.
1: Ay, de verdad es que siempre estamos conversando, ¿no? Lo que son los precios impagables y mucha gente que se queda sin la oportunidad. La chamba está haciendo lo posible, ¿verdad?
2: Bueno, yo estoy a puntito.
1: Estás a puntito,
2: mi amor.
0: Yo no sé por qué siento que la chamba va a terminar una suite del Mundial.
2: Papi, obvio. No, escúchame.
1: Ella o Juan,
0: y va a terminar ella con sus amistades, pero a mí no me va a llevar.
2: Me disculpa.
0: Lo presiento.
2: A todo el mundo con el que yo estoy hablando es... Yo quiero ir al Mundial, pero en mi representación física...
0: Mili, grábame eso ahí, por favor.
2: Ay,
0: porque,
2: lo digo.
0: Pero grábame lo que yo te voy a decir. La chama va a terminar con otras amistades que no soy yo,
1: Santi, pero
0: en una suite del Mundial.
1: ¿Por qué piensas que ella es así?
0: La conozco ya.
3: Ya sin escrúpulo te robó la foto. Dudo que también te robe el chance de ir al Mundial.
2: No, eso jamás lo harías. Tu gran
0: escrúpulo.
2: Sueño. Te robé tu historia, pero tu sueño no te lo voy a robar.
0: Oye, gracias. No, sueño y historia también ya no junto
2: mucho.
0: No.
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1: Tiempo de noticias, nos vamos con Elian Zidane a esta hora de la mañana para saber qué tenemos. Elian, muy buenos días.
2: ¿Cómo están, amigos del Flow? Buenos días. Aquí algunas de las noticias más importantes. En Texas, una madre lactante está enfrentando una orden de deportación y ha desarrollado mastitis tras haber sido separada de su bebé, quien además es un ciudadano estadounidense. Y un juez ordena traer de regreso a una mujer colombiana que fue deportada junto a otros 15 migrantes hispanos a la República Democrática del Congo en el mes de abril. Y genera un debate nacional el caso de un exalcalde de un pequeño pueblo de Kansas, Joe Ceballos, quien está siendo acusado de votar en varias elecciones sin ser ciudadano estadounidense. Ceballos fue detenido por ICE por presuntamente haber mentido en el registro electoral sobre su estatus, lo que podría impactar un posible proceso de deportación. Y bueno, por otra parte, también esta mañana les cuento que 40 agentes de ICE irrumpieron en la casa de un activista proinmigrante en California. El motivo de la operación no fue revelado y, mientras tanto, una coalición de varias organizaciones están protestando por los abusos de los agentes frente a un centro de detención. Y la vida de un adolescente también cambió de un día para otro y después de cumplir 17 años. En esa fecha, su madre fue deportada y ha tenido desde entonces que asumir las responsabilidades del hogar, incluyendo el pago de todas las facturas y el mantenimiento de la casa. Y una de las víctimas encontradas dentro del vagón en Laredo, Texas, intentaba regresar a Chicago tras ser deportado, Basilio García, de 56 años. Originario de Michoacán, México, había migrado a Chicago hace más de 25 años y trabajaba en un autolavado cuando fue detenido por agentes de ICE en octubre del año pasado y enviado a México días después. Su familia se quedó en Chicago y él quería volver con ellos. Y Estados Unidos planea procesar al exgobernante cubano Raúl Castro por una acusación relacionada con el derribo de dos avionetas de la organización humanitaria Hermanos al Rescate en el año 1996. Esto ocurrió en aguas internacionales y en el incidente murieron tres ciudadanos estadounidenses de origen cubano y un cubano residente en Estados Unidos. La acusación debe ser autorizada por un gran jurado. Y bueno, por otra parte, también continúa en Beijing la histórica visita del presidente Donald Trump a China, que estará concluyendo hoy viernes. Esto tras participar en conversaciones de alto nivel con el presidente Xi Jinping sobre varios temas estratégicos para ambas potencias mundiales. Hasta aquí la información, soy Elian Zidane. Regreso con ustedes a cabina con mucho más del Flow.
1: Gracias, Elian, por esa información. Gracias por siempre mantenernos muy bien informados. Continuamos con más del Flow.
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0: Señoras y señores, llega nuestro doctor del flow, el doctor con más flow, señoras y señores, nuestro querido doctor Jairo. Muy buenos días, mi querido Jairo, ¿cómo estás? ¿Cómo amaneces en el día de hoy?
1: Muy buenos días, Santi, excelente, por aquí, feliz de escucharlos y tenerlos en mi compañía hoy.
2: ¡Eso, doc!
0: Les digo una cosa, mi doctor de cabecera, él, aunque está en California, a distancia,
2: en Palo Alto,
0: él me atiende a distancia y le estoy muy agradecido porque... Aún el doctor a distancia me atiende mucho mejor que muchos que me han tocado presenciales.
2: Pero abusan un poco, ¿eh? Porque yo he visto cómo lo llamas a toda hora.
0: Bueno, porque él me responde. El día que me deje de responder,
2: bueno, pero,
0: digo, o sea, se aburrió.
2: Él tiene otras cosas que hacer, él es un tipo preparado.
0: Doc, quiero agradecerte por eso, ¿eh? Gracias por tratarme con mi colesterol alto, Doc.
1: Gracias por ser el mejor paciente y hacer mi trabajo.
0: Papá, vea. Lo que el doctor dice, eso es ley.
3: Eso
0: ok,
3: es.
0: Mi querido doc, recuerden que lo pueden seguir en Instagram ahora mismo, @JairoNove. Síganlo ahora mismo, @JairoNove, porque definitivamente les va a encantar el contenido que él siempre nos está compartiendo. Doc, y quiero preguntarte mucho acerca de los, no sé si lo digo bien, los péptidos.
2: Sí, peptides en inglés.
0: Peptides, que es algo que se está poniendo de moda. ¿Qué es y para qué funciona?
1: Bueno, los péptidos son unos mensajeros que activan un receptor en el cuerpo. No son una cosa nueva. Ya conocíamos péptidos como lo son los agonistas de GLP-1, el Ozempic, el tercipatida, la misma insulina, el electroreótide, son muchos. Pero hay unos péptidos que se utilizan en investigación, que se utilizan en modelos de animales y que han probado hacer o dar ciertos beneficios en animales como reparación celular o pérdida de grasa, que se puso de moda, que alguien creyó que era útil también en humanos, y la pregunta no es si son útiles, porque sí pueden ser útiles, pero el gran problema es que no hay información todavía de seguridad en humanos cuando se lo están aplicando, algo que está aplicado solamente para ratones por ahora.
0: O sea que entonces por ahora probado en animales, pero nada humano.
1: Correcto, ese es un gran problema, y el segundo problema es que como no es algo producido farmacológicamente de una manera limpia, aséptica, y estandarizada, no sabemos de dónde vienen. Entonces, la pregunta no es si funcionan, sino cuál es la seguridad de estos péptidos, cuál es el riesgo de pronto de tener una infección en la sangre o otra complicación cuando los conseguimos en un mercado que no es el mejor.
2: O sea, que nos están vendiendo humo básicamente con los péptidos, porque ahorita hay péptidos para todo, Doc. Y es como hasta cremas con péptidos.
1: Así es, que ponen colágeno, que hay regeneración, sí. O sea, muchas cosas dicen en estudios animales que funcionan, y puede que muchos de estos péptidos, si les tenemos paciencia y si esperamos por los ensayos de seguridad, en unos años tengamos aprobación, pero en este momento hay que ser muy, muy conservadores cuando tengamos la oportunidad de ponernos uno de estos.
0: Doc, ¿sabes qué? Aprovecho aquí que está Juan, que pues Juan obviamente es un famoso tiktokero, instagramer.
3: Hola, Doc.
2: Nuestro péptido.
1: Hola, Juan.
3: ¿Cómo estamos?
0: Nuestro péptido.
1: Muy bien.
0: ¿Qué puedo decir? Doc, hay muchos doctores que le están declarando la guerra a las redes sociales y están cansados de que personas que ni son doctores ni personas que son expertas en el tema de la salud se pongan a dar consejos. ¿Cómo ves tú este tema? Porque, por ejemplo, a veces llega Juan y estamos en el asado y Juan me dice, ¿viste esta? Y me da una información médica. Le digo, ¿quién la dijo? Me dijo, alguien en TikTok.
2: No.
3: Bueno,
0: ajá, y
3: hay cosas reales.
0: Pero tú le crees a la persona fácil, ¿no?
3: Lo que pasa es que hay doctores que dicen tip para que no tenga un ataque cardíaco.
0: Claro.
3: Entonces da tres tips.
0: ¿Pero cómo sabes que son reales?
3: Bueno, porque tiene su bata.
0: Ah,
3: está con su bata.
0: Tiene su bata.
2: Yo hoy también tengo bata.
0: Tiene su bata. Claro, pero es una bata un poco diferente. Es una bata más de tía. Lo seguimos hablando a continuación aquí en El Flow. Pendientes.
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0: Oigan, seguimos hablando con nuestro querido doctor Jairo Noreña acerca de los péptidos, las vitaminas, todo esto aquí en el Flow. Doc, háblame como doctor. Doctor, que se ha comido no sé cuántos libros, que ha estudiado, que ha ido a las mejores universidades. ¿Qué opinas tú de toda esta información de las redes sociales?
1: Bueno, ya sabemos, el mundo tomó una decisión donde busca la información y ahora la pregunta es quién la está respondiendo. Y hoy encontramos que más del 84% de los pacientes están saltando a las redes sociales para buscar información. El problema es que las personas que lo están haciendo no tienen la capacitación y se han hecho estudios ya que han buscado que cerca y han encontrado que en TikTok, por ejemplo, el 46-50% de los videos en salud tienen problemas, son erróneos.
0: O sea, la mitad de los videos, Doc.
1: Así es, la mitad de los
2: videos. Doc, a mí me preocupa mucho cómo han demonizado las frutas.
0: Oh, sí.
2: Las frutas y los alimentos con almidón, que entiendo que el abuso obviamente no es bueno para nada, pero ¿qué opinas vos de esto de prohibir frutas, carbohidratos?
3: Fructosa.
1: Creo que no, que hay un balance para todo mundo. En general, si uno quiere hacer una cosa responsable, una recomendación responsable en redes sociales, es recomendar una dieta balanceada que funciona para la mayoría de las personas. En casos particulares, una persona que tenga un hígado graso o que tenga una diabetes, una resistencia a la insulina, estas personas deben reducir un poco frutas en la noche, pero las tienen que consumir en el día. Entonces, claro. Aquí es donde hablamos de los extremismos. Y justamente no solamente es fruta, son temas como la tiroides, la insulina, dietas cetogénicas. Estas están proliferando sin control en redes y se vuelve algo alarmante porque justamente la población más vulnerable a esos temas es la que los está buscando en TikTok o en redes sociales y es aquí donde se desinforma.
2: Claro.
4: Los suplementos, Doc, porque ahorita todo el mundo se está como autosuplementando. Ay, no, que yo creo que me falta vitamina B porque estoy cansado todo el día, ¿no? Que yo me enfermo mucho, entonces tomo vitamina C. ¿Qué cosas sí podemos tomar y cómo regirse con este tema de los suplementos?
0: Es una buena pregunta, Chema, porque yo, por ejemplo, el otro día dije, y yo mismo me dije, me hace falta testosterona.
4: No. ¿De dónde sacaste eso?
0: No sé, porque lo vi en las redes.
2: Estaba dormido.
0: Fui a un doctor que me tuvo que hacer el examen, pero mira cómo vi un video y decidí que eso era lo que me hacía falta. ¿Qué opinas tú de eso, Doc? Es una buena pregunta.
1: Bueno, vitaminas, testosterona, déficit. Siempre hay muchas maneras de venderte un producto. En cuanto a las vitaminas, ya está muy claro desde el Task Force de Medicina Preventiva de los Estados Unidos que las vitaminas tienen evidencia en personas con deficiencias. Y las poblaciones con deficiencias son veganos, que requieren B12, embarazadas, que requieren hierro, ácido fólico, yodo o calcio, personas mayores, que requieren vitamina B12, vitamina D y calcio, y niños malnutridos, que requieren zinc. O sea, si usted no es un niño malnutrido o una población de deficiencia, considere realmente, porque lo que está haciendo es gastar dinero en algo que no le va a suplir ese déficit y que puede causarle consecuencias a largo plazo.
0: Oigan, por eso siempre invito a que sigan al doctor en las redes sociales.
4: Qué bueno es.
0: @JairoNove, síganlo en Instagram, búsquenlo porque también tiene su libro del poder del ayuno intermitente, sabe muchísimo de este tema, está también en diferentes congresos a través de los Estados Unidos. @JairoNove, síganlo ahora mismo. Doc, hablando de ese tema de las vitaminas y todo eso, veo mucho que se pone de moda los cócteles que van a tu casa y te inyectan.
4: Ay, los IVs.
0: Te inyectan suero, te inyectan terribles. Esto, lo otro. ¿Qué tan recomendable es?
1: Definitivamente no. Alguna persona que tenga de pronto la resaca, que esté deshidratado, algo venoso, te hidrata más. En algunos casos, si una deshidratación severa a nivel clínica, uno hace una hidratación, pero en la mayoría de los casos, diría más del 90% de las personas que utilizan estos servicios, no tienen una deficiencia. Es algo que se ve cool, es algo que se ve interesante en redes sociales, pero que carece y que de evidencia y que lo que va a hacer es finalmente darte una orina cara, una orina llena de vitaminas, porque ni siquiera las vas a absorber, las vas a eliminar completamente y vas a estar expuesto a una sustancia venosa que también empezamos también a cuestionarnos de dónde viene, cuál fue la manipulación y cuál fue la asepsia que todo eso tuvo.
0: Por eso hay que preguntarle al que
4: hay
0: sabe.
4: Hay que preguntar siempre antes de inyectarse cualquier cosa, consultar con un doctor, no con ChatGPT, ni con Gemini, ni Manus, ni Cloud, ni nada de eso.
0: Oye, Doc, gracias por estos minutos. Siempre es un placer tenerte aquí en el Flow y gracias por ser... Además de mi doctor personal, debo decirlo.
4: Sí, pero déjalo tranquilo
0: un rato.
4: Bueno,
0: pero él me responde cuando él puede, cuando no está muy complicado.
4: ¡Cóbrale, Doc!
0: Gracias, Doc, por estos minutos. Te queremos mucho, ¿eh?
1: Gracias a ustedes, los quiero también. Gracias, un abrazo, Doc. Inmenso.
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2: Oigan, pues vamos a hablar a esta hora de que Díaz-Canel de Noticias de Cuba aceptaría ayuda de Estados Unidos. Miguel Díaz-Canel aseguró que Cuba no rechazaría una ayuda humanitaria de Estados Unidos por 100 millones de dólares, aunque insistió en que aliviar o eliminar el embargo tendría un impacto mucho mayor. En un mensaje publicado en la red social X, el mandatario afirmó que cualquier asistencia internacional sería bienvenida, claro. ¿Qué van a hacer?
3: ¿Eso va a llegar al pueblo? Ah, preguntemos.
2: Eso va para los bolsillos de ellos.
3: Yo quiero ser desconfiada, pero que estoy desconfiada de todo lo que ese señor pueda llegar a decir.
2: Oigan, y esto lo veíamos venir. Ex empleados de Spirit demandan a la aerolínea por despidos.
3: Claro.
2: Esto se veía venir.
3: Sí, porque fue muy abrupto, no hubo aviso.
2: ¿Quién me dijo que había hablado con... tú, Mili, ¿no?
4: Mili conoce.
2: ¿Que conoces a alguien? ¿Y qué onda? Pues les avisaron así de un momento a otro. O sea, no se lo esperaban.
4: No se lo esperaban para nada. Conocí a dos personas. Una azafata que dijo que cuando aterrizó su vuelo en la noche ese día, fue que le dijeron, este es tu último vuelo, by the way.
3: Ay, qué mandaron
4: a su casa, y una de front desk también, y estaban obviamente devastadas, porque no estaban esperando que
2: ¿eso fue de un
4: trabajo,
2: día para otro?
4: De un día para otro, así mismo.
2: Qué locura.
3: Eso no está bien. Por eso es que obviamente creo que tienen algún tipo de... O sea,
2: tienen que buscar
3: demanda,
2: una compensación.
3: La demanda creo que puede valer de alguna manera, porque te tienen que medio avisar o tú tienes que saber. No puede ser de un día para el otro, en un minuto para el otro.
2: Oigan, parceros, y también, ¿quiénes encabezan el primer show del medio tiempo en la final del Mundial?
3: ¿Quién?
2: Shakira.
3: Hacerla vi.
2: ¿Madonna?
3: ¡Ey!
2: Ah, ¿esa es Madonna?
3: Ah, igualita. Parece una cabra.
2: ¿Y el grupo favorito de Juan de Montreal?
3: BTS.
2: ¡Ay,
3: su obsesión!
2: Serán los artistas principales del medio tiempo en la final del Mundial.
3: Melting Pot.
2: Que nunca ha habido medio tiempo en la final del Mundial. O sea, son solo 15 minutos. Vamos a ver qué pasa.
3: ¿Y ya iba a representar a México y a Canadá? O sea, como artista, buena pregunta,
2: muy buena,
3: ¿verdad?
2: Pregunta, Laurita. Marcando la primera vez que una final mundialista incluye un estilo Super Bowl. El evento va a ser creado por Chris Martin, el líder de Coldplay.
3: Ajá.
2: O sea,
3: genio.
2: Si está este man.
3: Ahora, vamos, ¿cuánto tiempo de medio tiempo vamos
2: a tener? Es el problema, son 15 minutos.
3: Se enfrían las piernas de Messi.
4: No, los jugadores se ponen bravos con ese chistecito.
2: Es que no les gusta porque se enfrían demasiado. El jugador de soccer, de fútbol, tiene que estar pila.
4: Les dañan el campo. Yo he hablado con ellos y me lo dijeron.
2: Ah, no me digas, chama.
4: Sí, yo hablé una vez con un jugador y me dijo, mira, es que nos dañan el campo.
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0: Los jóvenes de la generación Z están recuperando hábitos de sus abuelos. La gente nacida entre el 1996 y 2012 están marcando distancia con los millennials al recuperar costumbres como comidas caseras, actividades al aire libre, la vida en los pueblos y no en las ciudades.
1: La receta de la abuela, eso está muy de moda ahora.
0: Les gusta leer en papel.
1: Ay, qué lindo.
0: Reciclar muebles, reciclar ropa. Dicen que no que les gusta más el slow life.
1: Ay, me encanta.
0: Que les gusta más no tanto salir a fiestas, sino reuniones.
1: Yo soy feliz con eso.
0: Que buscan experiencias únicas.
1: Muy feliz.
0: Y poco trabajo.
2: ¿Sabes qué? Lo de reciclar ropa me llama la atención porque antes se veía mal, como que para los millennials antes reciclar ropa era como que, oh no.
1: ¿Sí?
2: Ahorita es cool el thrifting.
1: Thrifting.
2: Si tú compras algo de segunda mano en $8,
0: bueno, tú hiciste
2: cool.
0: Mucho thrifting, ¿no?
1: Mucho thrifting.
0: ¿Cómo se llama el lugar?
1: Tenía muchos. Uno que se llama Red, White and Blue, que es muy bueno. Thrift City. Bueno, Goodwill, que es el más famoso. Platos es uno muy bueno.
0: Juan
1: también.
0: De Montreal lo hacía muchísimo también. Hacía.
1: Muy bueno, la verdad. A mí me encantaba porque era como ir a buscar tesoros. Y lo más bonito era que encontrabas cosas de otras épocas, de los 70.
0: Pero era ropa 80, usada.
1: Muy usada, de gente que quizá ni viva está.
0: Claro.
2: Eso me
1: da
2: miedo.
1: Le dice, vamos a comprar donde los muertos, siempre te dicen.
0: Ay, Laurita, qué brazo.
1: De verdad, así le dicen.
0: Pero yo no veo a Milly como generación Z usando ropa de alguien más.
1: No, ella no creo que pueda hacerlo, Santi, pero no importa. Algún día le voy a llevar a lo de los muertos
2: sí,
1: a comprar ropa.
0: No le diga lo de los muertos, Laurita,
2: sí,
0: que eso suena muy feo.
2: Yo he ido un par de veces justamente ese Red, White and Blue en todo.
1: Exacto.
2: Eso. Pero es que me desespero.
1: Sí,
2: más que nada es porque tienes que buscar por horas y horas y buscar perchita por perchita y yo no tengo tiempo para eso.
0: ¿Y qué es lo de los beans?
1: Los beans es otra cosa. Los beans es, son como pallets de Amazon.
0: Pero ese no es tan
1: no,
0: de la generación
1: eso no es
0: Z.
1: Usado, son cosas nuevas.
0: ¿Ese es más de los millennials?
1: Sí, eso es más de
2: ay,
1: los
2: ay, ¿dónde es ese que yo nunca he ido?
0: Es, un
2: beans,
0: muy famoso, muy famoso.
1: Tú compras cosas de cajas cerradas que no sabes qué hay adentro. Lo compras por $20 y adentro puede haber cosas súper caras.
2: Ah, sí. Sí, lo he oído eso.
0: Ay, sí,
2: pues
0: también.
2: Yo nunca he ido a eso. Y también venden, son unas funditas de prendas. Compras una bolsita de prendas, de pulseras, collares y todo eso. No sabes qué te va a salir y es como abrir
0: ahí
2: eso.
0: Ahí es comprar el paquete sin saber qué sale.
2: Exacto, es una caja de Pandora, a ver qué te sale en ese paquete.
3: Pero si te sale algo feo, que
0: claro,
3: perdiste los reales.
0: Perdiste.
3: No tiene sentido.
0: O puede salirte algo muy bonito también. Bueno, ya lo saben, está de moda otra vez la ropa usada, ir a los lugares como...
1: Vamos, Santi no entra ni mira ni...
0: De los fallecidos, como
2: yo
0: dice
2: no te
0: ahorita.
2: Imagino a ti jamás usando algo usado.
0: No, cuando ella iba, no, a mí no me gustaba,
1: no
0: porque
1: gustaba, no
0: me
1: gustaba.
0: Siento raro usando
2: si
0: algo...
2: Si alguien se murió con una franela y que
0: de alguien
2: te
0: que
2: la
0: falleció,
2: ponga,
0: me da un poco de cosa.
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0: Laurita, Nicole, Chama, ¿ustedes son de ir a conciertos?
1: Me encantan los conciertos. Cada vez que puedo, yo voy.
2: Allá va todo lo que le inviten, pero yo soy muy selectiva, quizás en la música, a ver qué tal es. ¿Y porque Mili? Son dos horas de música,
3: a mí me
2: ¿no?
3: encantan los conciertos, siento que es uno de los mejores planes.
0: A mí me gustan más los conciertos más pequeños.
2: Los no. privados, como los,
0: como los privaditos,
2: aquí.
0: Como yeah. los que hacemos aquí en la emisora, no tanto los grandototes.
1: Yo voy hasta a dos conciertos en una noche, lo he hecho.
3: Y los festivales,
2: qué golosa que es.
0: Ah, como festivales. Escuchen esto.
4: Los conciertos son pura medicina. Mi investigador, que se llama Patrick Fagan, ha realizado un estudio para ver cómo podemos vivir más años. Ha llegado a la conclusión de que podemos casi añadir una década de vida con tan solo 20 minutos de concierto cada dos semanas, cada 15 días. Mejora un 25% la autoestima, la sensación de conexión social otro 25% y un 75% la estimulación mental.
0: No. Oh, entonces la
1: por
0: Chama
1: eso
0: va
1: es que
0: vivir
1: yo tengo la mente tan estimulada.
2: Va a vivir 300 años mi vida de todos los conciertos que va. Que conciertos que le invitan va, aunque no conozca al artista.
0: No, ella siempre claro. entra VIP, no sabemos
1: yo
0: cómo.
1: Yo soy la más
0: no
1: bien cómo. Vivida aquí. Ay. Según este estudio. Por el.
2: Épale, qué lindo, ¿no?
1: Soy una bien vivida.
2: Sí.
0: Bien sí, vivida. Es bien vivida.
2: Es verdad, no vamos a discutir. Ojo, hay gente que le encanta
0: vividora.
2: Hay gente que le encanta ir a conciertos. Hay gente que prefiere, como dice Santi, algo más chiquito. Y hay gente que no, que le tiene claustrofobia o se aturde, ¿no?
0: Yo le puedo decir algo, yo no disfruto los grandes lugares.
2: Ay,
0: aunque Dios. Este fin de semana vencí el miedo al avión.
2: Sí, porque sí. no se sentó conmigo.
0: No me senté
2: la velorita
0: y me senté en ventana y no en pasillo.
3: ¿Y cómo se sintió eso?
2: Le costó un poquito.
0: Me tocó aguantar.
2: Pero al lado de él le tocó un señor que tenía, parece, el mismo tema. Porque
0: lo que pasa
2: es
0: que me tocó explicarle al americano que yo me paraba mucho a hacer pis.
2: Y el americano dijo, yo también.
0: Me dijo, me too.
2: Me too,
0: yo,
2: bro.
0: Nice to meet you. Have a nice perfect. Trip.
3: Yeah. ¿Y Laurita? Conexión
2: yo no, yo feliz. Yo obviamente me quedé dormida porque yo duermo mucho en el avión.
1: ¿Pero no hablaste con tu señora?
2: Le pregunté si podía cambiar en la silla. Me dijo, no quiero. Le dije, ok.
0: También. Era como una señora millonaria que la miró con asco. Sí.
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1: Oigan, escuchen esto porque los estafadores están utilizando ahora chatbots de inteligencia artificial que estarían filtrando números de teléfonos reales de usuarios.
2: No me hagas esto.
3: Pero por favor.
1: Un informe advierte que Google, que chatbots como Gemini y ChatGPT estarían exponiendo números de teléfonos y datos personales en respuesta a un fenómeno llamado AI doxing.
3: No queremos.
1: Usuarios reportan recibir llamadas de desconocidos tras obtener su número desde inteligencia artificial, mientras expertos señalan que estos sistemas pueden reproducir e invertir información sensible a partir de datos públicos.
3: ¿Pero por qué los robots ahora son así también?
1: Pero te hago una pregunta.
3: El humano y ahora el robot.
1: Entonces, Gemini y ChatGPT, que los usamos tanto, están filtrando datos.
2: Claro, pero yo, por ejemplo, nunca he puesto mi número ahí. Que ellos lo pueden sacar igual.
1: Claro, están dentro de tu celular.
3: Qué locura, de verdad. Uno no quiere eso. Yo no quiero, por favor, que...
2: Apague y vámonos.
3: Sí.
1: Yo siempre les he dicho, tengan cuidado lo que le dicen a ChatGPT. El otro día tuve una situación en una parte de mi cuerpo.
3: ¡Ay!
1: Y Laurita me dijo, tomemos una foto y subamos la ChatGPT. Y dije, Laurita, tú eres loca.
3: Perdón, yo lo hago todo el tiempo.
1: No, mi amor, no lo hagas.
3: Todo el tiempo, la piel, la cara, lo que sea. Mira, acá tengo un grano que me salió.
1: No,
3: ¿cuál es el problema?
2: Depende de la
3: Pero si no muestras tu cara, mi amor, siempre se los digo.
1: Me van a reconocer igual.
3: ¿Quién? Solo yo te puedo reconocer algunas partes.
2: Es la situación que tuviste en el hueco del oído, ¿no?
3: Sí, claro.
1: ¿Y tú porque sabes las partes de mi cuerpo?
2: No, porque tú dijiste que
3: en el hueco del oído.
1: En el hueco del oído, explícame eso,
3: Nunca pensé que eso iba a pasar.
1: Buenas noticias, bajan los precios de reventa para los partidos del Mundial.
2: Ay, qué bueno.
1: Los precios de reventa para más del 90% de los partidos comenzaron a bajar tras la crítica por los altos costos. Según datos, el precio promedio de los boletos más económicos para la fase de grupos cayó de 720 a 560, reflejando una menor demanda porque los precios estaban muy costosos. Aunque la organización aseguró haber vendido cerca de 5 millones de entradas, expertos señalan que muchos aficionados consideran los precios todavía demasiado elevados y están esperando a ver si bajan un poco más.
3: Ay, de verdad es que siempre estamos conversando, ¿no? Lo que son los precios impagables y mucha gente que se queda sin la oportunidad. La Chama está haciendo lo posible, ¿verdad?
2: Bueno, yo estoy a puntito.
3: Estás a puntito,
2: mi amor.
1: Yo no sé por qué siento que la Chama va a terminar una suite del Mundial.
3: Papi, obvio.
2: No, escúchame.
3: Ella o Juan,
1: y va a terminar ella con sus amistades, pero a mí no me va a llevar.
2: Me disculpa.
1: Lo presiento.
2: A todo el mundo con el que yo estoy hablando yo quiero ir al Mundial, pero en mi representación física...
1: Mili, grábame eso ahí, por favor.
2: Ay,
1: porque,
2: lo digo.
1: Pero grábame lo que yo te voy a decir. La Chama va a terminar con otras amistades que no soy yo,
3: Santi, pero
1: en una suite del Mundial.
3: ¿Por qué piensas que ella es así?
1: La conozco ya.
4: Ya sin escrúpulos te robó la foto. Dudo que también te robe el chance de ir al Mundial.
2: No, eso jamás lo harías. Tu gran sueño. Te robé tu historia, pero tu sueño no te lo voy a robar.
1: Oye, ahora sí, el sueño y historia también ya no junto
2: mucho.
1: No.
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1: Tiempo de noticias, nos vamos con Elian Zidane a esta hora de la mañana para saber qué tenemos. Elian, muy buenos días.
2: ¿Cómo están, amigos del Flow? Buenos días. Aquí algunas de las noticias más importantes. En Texas, una madre lactante está enfrentando una orden de deportación y ha desarrollado mastitis tras haber sido separada de su bebé, quien además es un ciudadano estadounidense. Y un juez ordena traer de regreso a una mujer colombiana que fue deportada junto a otros 15 migrantes hispanos a la República Democrática del Congo en el mes de abril. Y genera un debate nacional el caso de un exalcalde de un pequeño pueblo de Kansas, Joe Ceballos, quien está siendo acusado de votar en varias elecciones sin ser ciudadano estadounidense. Ceballos fue detenido por ICE por presuntamente haber mentido en el registro electoral sobre su estatus, lo que podría impactar un posible proceso de deportación. Y bueno, por otra parte, también esta mañana les cuento que 40 agentes de ICE irrumpieron en la casa de un activista proinmigrante en California. El motivo de la operación no fue revelado y, mientras tanto, una coalición de varias organizaciones están protestando por los abusos de los agentes frente a un centro de detención. Y la vida de un adolescente también cambió de un día para otro y después de cumplir 17 años. En esa fecha, su madre fue deportada y ha tenido desde entonces que asumir las responsabilidades del hogar, incluyendo el pago de todas las facturas y el mantenimiento de la casa. Y una de las víctimas encontradas dentro del vagón en Laredo, Texas, intentaba regresar a Chicago tras ser deportado, Basilio García, de 56 años. Originario de Michoacán, México, había migrado a Chicago hace más de 25 años y trabajaba en un autolavado cuando fue detenido por agentes de ICE en octubre del año pasado y enviado a México días después. Su familia se quedó en Chicago y él quería volver con ellos. Y Estados Unidos planea procesar al exgobernante cubano Raúl Castro por una acusación relacionada con el derribo de dos avionetas de la organización humanitaria Hermanos al Rescate en el año 1996. Esto ocurrió en aguas internacionales y en el incidente murieron tres ciudadanos estadounidenses de origen cubano y un cubano residente en Estados Unidos. La acusación debe ser autorizada por un gran jurado. Y bueno, por otra parte, también continúa en Beijing la histórica visita del presidente Donald Trump a China, que estará concluyendo hoy viernes. Esto tras participar en conversaciones de alto nivel con el presidente Xi Jinping sobre varios temas estratégicos para ambas potencias mundiales. Hasta aquí la información, soy Elian Zidane. Regreso con ustedes a cabina con mucho más del Flow.
1: Gracias, Elian, por esa información. Gracias por siempre mantenernos muy bien informados. Continuamos con más del Flow.
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Hoy es viernes, Cleveland. Qué bueno que estés escuchando la Mega Cleveland 93.1 HD 2300 AM. Ya estoy en cabina, más que contenta de compartir contigo este día viernes. Déjame en tus comentarios cuáles son tus planes de fin de semana. Tenemos fiesta el día de hoy, tenemos una salidita, un baile. Hoy o este fin de semana, déjame tus comentarios en nuestra línea de WhatsApp 216-578-1300 216-578-1300. Quédate conmigo porque en breve pues vamos a compartirte mucha música y también mucha información. Te cuento que el clima hoy está bastante bonito. 64 grados Fahrenheit en estos momentos. Tendremos máximas de 70, mínimas de 59, mayormente soleado. Está como para irnos a un patio al final del turno. Tú me avisas y nos vamos. Quédate conmigo. Ya regreso en 8 minutos con el horóscopo acá en la Mega Cleveland, tan latina como tú.

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5: Isa, sin celulares en la mesa, por favor.
6: Ya va, papi. ¡Ay, qué bueno! Una amiga tendrá una fiesta ese fin de semana.
7: ¿Ah, sí? ¿Quién?
6: Jamie.
5: ¿La del fútbol?
6: Sí, papi.
7: ¿Y sus padres estarán ahí?
6: Claro que sí, mami.
8: Y dime, ¿no crees tú que van a beber alcohol ahí, correcto?
6: No creo.
5: Mi amor, uno creo no es suficiente.
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1: Qué bueno que estés escuchando la Mega Cleveland 93.1 HD2. Vamos a compartirte la lectura del horóscopo para este 15 de mayo. Te cuento que la conjunción entre Marte y Quirón en Aries, pues empieza a sentirse y con mucha fuerza, y trae una pregunta muy incómoda. ¿Desde qué herida estás reaccionando? Esa es la pregunta del día de hoy para todos ustedes. ¿Desde qué herida estás reaccionando? Vamos ahora sí con la lectura del mensaje para cada uno de los astros, de los signos. Y esto es Aries. Aries, con este movimiento astral todos te va a tocar directamente. Vas a estar muchísimo más sensible al tema de la identidad, de la validación y de la autoestima. Algo que alguien diga o insinúe podría activar inseguridades relacionadas con rechazo o con la creencia de no ser suficiente. Ahora, la pregunta es, ¿cuánto tiempo llevas intentando demostrar ser fuerte cuando quizás lo único que necesitas es pedir ayuda? Vámonos con el signo de Tauro. Tauro, Marte y Quirón pues van a remover emociones que llevas mucho tiempo guardando. Deja de cargar todo eso que ya no te corresponde. Puede aparecer agotamiento emocional, enojo contenido o recuerdos relacionados con situaciones donde sentirse que tenías que hacerlo todo tú solo. Vámonos con el signo de Géminis. Géminis, esta conjunción o estos movimientos astrales pues van a mostrarte heridas relacionadas con pertenencia, amistades o validación social. También vas a empezar a notar quién realmente te aprecia y quién solo quiere acceso a tu energía. Puede aparecer tensión dentro de grupos, proyectos o en equipo, en relaciones donde sientes que tienes que competir por atención o reconocimiento. Vámonos con un signo de Cáncer. Cáncer, Marte y Quirón pues van a tocar temas de carrera, de reconocimiento profesional y de autoestima laboral. No necesitas llegar al burnout, es decir, a quemarte, para poder demostrar tu valor. Puedes tener una sensación incómoda de exposición o inseguridad respecto a tu lugar de trabajo. También podrían activarse heridas relacionadas con autoridad, éxito o miedo a equivocarte públicamente. Quédate conmigo. Ya regreso en 9 minutos con el siguiente bloque del horóscopo acá en la Mega Cleveland, tan latina como tú.

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1: Qué bueno que estés escuchando la Mega Cleveland 93.1 HD 2300 AM. Vamos con el siguiente bloque del horóscopo. Esto es Leo.

habilidad y con confianza. Este tránsito quiere que aprendas a sentirte mucho más seguro sin controlarlo todo. Se anuncia una conversación incómoda sobre dinero compartido, sobre compromiso o dinámicas de poder dentro de una relación importante. ¿Dónde reaccionas desde miedo a depender de otros? Eso es lo que deberías de estar preguntándote. Vámonos con el signo de Libra. Libra, tus relaciones van a convertirse en un espejo emocional en estos días. Esta vez el amor no vendrá a rescatarte, vendrá a enseñarte algo sobre ti. Marte y Quirón van a mostrarte con muchísima claridad qué vínculos activan heridas relacionadas con rechazo, abandono o necesidad constante de validación. Puede haber discusiones, tensiones o conversaciones muy delicadas. Vámonos con el signo de Escorpio. Escorpio, esta conjunción puede detonar irritabilidad, cansancio físico, la sensación de estar cargando demasiada responsabilidad sin el apoyo suficiente. No tienes que poder con todo, tú solo, ¿eh? Así que ve buscando apoyo porque no tienes que demostrar nada. También empezarás a notar cómo el estrés emocional pues está impactando tu energía diaria, Escorpio. Quédate conmigo, ya regreso con el último bloque del horóscopo a cargo de Sagitario, Capricornio, Acuario y Piscis acá en la Mega Cleveland. 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
1: Qué bueno que estés escuchando la Mega Cleveland 93.1 HD 2300 AM. Vamos de inmediato con el último bloque del horóscopo. Esto es Sagitario. Sagitario, con Marte y Quirón, estos van a estar tocando heridas relacionadas con el deseo, con el romance y la autoestima. El universo no quiere que te escondas. Puede detonar tu inseguridad frente a alguien que te gusta o respecto a cómo eres percibido por los demás. También podría reactivarse temas relacionados con la creatividad y el miedo a exponerte auténticamente. Vámonos con el signo de Capricornio. Hey Capricornio, esta energía estará moviendo temas familiares y heridas emocionales que son bastante antiguas. Marte y Quirón vienen a mostrarte que construir estabilidad también implica sanar tu núcleo familiar. Puede aparecer tensión dentro de casa, recuerdos relacionados con tu infancia o una necesidad enorme de proteger tu espacio emocional. Vámonos con el signo de Acuario. Ay, Acuario, Marte y Quirón van a activar heridas relacionadas con la comunicación, el miedo a no ser escuchado y el rechazo social. Vas a empezar a entender que tu voz pues tiene muchísimo más poder del que creías. Puedes tener una conversación incómoda, pero también ya no vas a querer seguir minimizándote. Vámonos con el signo de Piscis. Piscis, Marte y Quirón van a tocar relación con tu dinero, con tu autoestima, y ya no puedes seguir construyendo tu vida desde la escasez emocional, Piscis. Este fin de semana puede abrirse una herida relacionada con inseguridad económica, miedo a no tener suficiente o respecto al valor de tu trabajo. Así que pues nada, presta mucha atención y no te dejes influenciar por estas malas vibras. Quédate conmigo, ya regreso con más acá en la Mega Cleveland, tan latina como tú.

0: si yo me emborracho, que bueno, me ayuda.
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2: Estás escuchando la Mega Cleveland 93.1 HD 2300 AM. Y bueno, ya salió, por fin, ya estamos escuchando el himno del Mundial 2026 a cargo de nada más y nada menos que de Shakira. Y de esta manera Shakira pues vuelve a hacer historia en el fútbol mundial. Y es que la barranquillera pues acaba de lanzar Dai Dai, el himno oficial del Mundial de Fútbol 2026. Y esta vez está acompañada del artista nigeriano Burna Boy. La canción mezcla ritmos de afrobeat, pop y sonidos latinos, buscando representar toda la diversidad cultural que tendrá esta Copa del Mundo, que se va a jugar acá en los Estados Unidos, en México y Canadá. Ojo con este dato, porque este será el cuarto mundial que Shakira, ella participó. Muchos todavía recordamos el fenómeno global que fue Waka Waka en Sudáfrica 2010 y La La La en Brasil 2014. Pues bueno, ahora con Dai Dai, la cantante vuelve a conectar música y fútbol con un mensaje de unión y esperanza. Pero además, Shakira anunció que parte de las ganancias de esta canción van a ser destinadas a programas educativos impulsados por la FIFA y Global Citizen, buscando recaudar millones para apoyar el acceso a la educación infantil en distintas partes del mundo. Y como si fuese poco, pues también se confirmó que Shakira, pues ya les contaba ayer, ¿no? Ella va a estar en el espectáculo de medio tiempo de la final del Mundial 2026, junto a nombres gigantes como Madonna y BTS. Definitivamente la colombiana pues sigue demostrando que cuando se trata de himnos mundialistas, pues ella está en otra liga. Quédate con nosotros y sigamos disfrutando de la buena música acá en la Mega Cleveland, tan latina como tú.

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1: Estás escuchando la Mega Cleveland 93.1 HD 2300 AM. Bueno, y ahora les cuento que Arcángel está en medio de tremenda polémica luego de unas declaraciones que hizo durante un concierto de Madrid. Y es que el reggaetonero pues salió a defender públicamente a España sobre el tema de la conquista de América y dijo que, según él, pues España no tiene nada que pedir disculpas. No tiene que pedir disculpas a nadie, dijo él. Sus palabras rápidamente pues explotaron en redes sociales y, por supuesto, dividieron opiniones entre su fanaticada. Durante el show, Arcángel aseguró sentirse orgulloso de la llamada madre patria y habló sobre la influencia española en la cultura y el idioma latinoamericano. Incluso dijo frases como que nos pusieron a hablar y a valer. ¿Qué tal? Comentarios que muchos usuarios pues han calificado como ofensivos y fuera de lugar. Y por supuesto, porque pues minimizan el impacto histórico de la colonización en los pueblos indígenas. Mientras algunos asistentes en España lo aplaudieron y apoyaron su discurso, en plataformas como X, TikTok e Instagram, muchas personas reaccionaron criticándolo fuertemente. Algunos internautas le recordaron la importancia pues de estudiar la historia y otros aseguraron sentirse decepcionados del artista. La controversia también llega en un momento pues bastante complicado y delicado, porque recientemente se volvió a crecer el debate sobre las disculpas históricas de España hacia América Latina, especialmente en México. Así que las declaraciones de Arcángel pues terminaron encendiendo todavía más la conversación en redes y medios internacionales. Lo cierto es que una vez más el cantante pues logra que todo el mundo hable de él, aunque esta vez no precisamente haya sido por su música. Ahora, hay muchos artistas que muy probablemente no vayan a estar de acuerdo con esas declaraciones y sería interesante que ellos también se incluyeran o formaran parte de este debate. Déjame tus comentarios en el 216-578-1300, 216-578-1300. ¿Coincides con la declaración de Arcángel? Déjamelo en los comentarios mientras pues disfrutemos de la música acá en la Mega Cleveland, tan latina como tú.

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1: Qué bueno que sigas escuchando la Mega Cleveland 93.1 HD 2300 AM. Y bueno, te cuento que la historia entre Cristian Nodal y Cazzu pues sigue sumando capítulos a esta telenovelita que todos estamos viendo con palomitas en mano. Ahora hay varios programas de espectáculo de farándula allá en México que aseguran que el cantante pues habría contactado directamente a la artista argentina, todo para poder reencontrarse con su hija Inti durante esta gira de Cazzu por Texas, de acuerdo con reportes difundidos, sobre todo por el periodista Javier Siriani, pues, y retomados por medios de comunicación como Univision e Infobae, pues Nodal habría buscado personalmente a Julieta Cazzuccelli, que es el nombre de pila de Cazzu, mientras ella pues se encontraba hospedada en un hotel en Houston. Según la información que han difundido los diferentes medios de comunicación, el cantante quería ver a Inti después de varios meses sin poder convivir con ella. Los reportes aseguran que Nodal llegó sin previo aviso al hotel y pidió hablar directamente con Cazzu para solicitar tiempo con la niña. Y aunque supuestamente existían algunas tensiones legales entre ambos, pues Cazzu habría aceptado permitir el encuentro, siempre bajo su supervisión. ¡Qué bueno por la niña! Ahora, también trascendió que el intérprete de Botella tras Botella habría intentado solicitar varios días de convivencia con Inti, incluso con planes de llevarla a Disney. Aunque hay versiones de medios que aseguran que eso no habría sido autorizado por temas legales y el tema de la custodia. Recordemos que todavía hay un conflicto legal radicado en México y que está ahí, ¿no?, por verse. Según Univision, el reencuentro habría ocurrido durante 2 días consecutivos en Houston, algo que inmediatamente pues provocó miles de reacciones en redes sociales. Mientras algunos usuarios celebraron que ambos artistas prioricen a su hija, otros volvieron a encender el debate alrededor de

0: la relación entre Nodal, Caso y Ángela Aguilar, porque pues ya saben, la gente siempre anda aumentando el asunto. Hasta el momento, ni Nodal ni Caso pues han confirmado públicamente todos los detalles de este supuesto encuentro, pero la noticia ya domina los titulares en las revistas de farándula de México y Latinoamérica. Ahora, yo creo, en mi humilde opinión, que nadie me la ha preguntado, pues que está bien, la niña necesita tener contacto con su papá y pues mientras se resuelven y se llegan a acuerdos más definitivos, pues qué bueno que le haya permitido, si en verdad sucedió así, pasar unas cuantas horas con su papá. Quédate conmigo, ya regreso con mucho más acá en la Mega Cleveland, tan latina como tú.
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2: Qué bueno que estés escuchando la Mega Cleveland 93.1 HD 2300 AM. Hoy tenemos invitado de honor en ¿Qué pasa, Cleveland? Tenemos a Justo Saborit. Él va a venir a hablarnos un poco acerca de su trayectoria. Vamos a hablar de música, pero también vamos a hablar de los futuros proyectos. Bienvenido, Justo. Gracias por estar con nosotros.
3: Muchas gracias. Mi placer estar aquí.
2: No, el gusto es todo mío. Que gracias por aceptar la invitación. Justo, para quienes todavía no conocen tu historia, como yo, que recientemente te encontré, háblanos un poco acerca de tu historia. ¿Cómo comenzó tu camino en la música en tu natal Cuba?
3: Bueno, mi camino empezó porque mi papá tenía un gran amor para la guitarra. Toda su vida, y él nunca pudo tocar hasta después que se puso mayor. Y él quería, el sueño de él era que yo fuera un guitarrista. Entonces, cuando llegamos aquí a Cleveland, me puso a coger clases de guitarra. Y bueno, yo nunca paré de tocar. Así que seguí avanzando y toqué música americana, toqué de todo. Y aquí terminé con la música latina. La música que está en la sangre mía.
2: Qué bonito que los padres pues inculquen la cultura, inculquen este tipo de valor, y qué bonito que le agarraste sabor y que te gustó y que ahora pues es tu vida, ¿no?
3: Me encantó. Lo más difícil fue cuando yo era bien joven, cuando era todavía un niño, porque yo empecé tenía 11 años. Y montar bicicleta es la cosa que uno quiere hacer cuando está de esa edad. Y él me decía, oye, ahora parquea la bicicleta y vamos para el cuarto a practicar.
2: Bueno, no es que te decía no andes en bicicleta, te decía, okay, ya anduviste, ahora vamos a practicar.
3: Él me dice, dame media hora. Media hora, que en realidad no es mucho, pero cuando uno tiene 10 años parece que eso es una eternidad.
2: Oye, sí, me imagino que estabas desesperado, ¿no? Por ir a seguir andando en bicicleta y pues nada, tenías que practicar.
3: Practicar, bueno, cuando uno empieza a practicar uno sabe que eso es una cosa que uno quiere hacer, pero tú sabes, cuando uno es niño necesita el empujito.
2: Claro, necesita un poquito de, a ver, esto es lo que te conviene. Sí. Ahora, ¿cómo fue ese proceso precisamente de adaptación de música o adaptación personal con la música? Decías, no, pues al principio fue así como que medio obligado, medio a regañadientes, pero a medida que fuiste creciendo, ¿lo fuiste agarrando amor?
3: Oh, claro que sí. Claro que sí, cuando uno, bueno, como es joven, los niños siempre necesitan el empujito para tener su dirección, pero yo siempre me gustó. Yo estaba oyendo las canciones de Santana en ese tiempo. Fíjate que él parece que ha estado aquí en el mundo entero desde siempre. Y siempre me gustó, toqué música americana, aprendí todo, continué la educación de música, y estudié clásico music también. Nunca la dejé, si acaso dos o tres meses por unos problemas o algo, pero nunca la dejé, y hasta este día esa es el regalo mejor que me dio el papá mío.
2: Además de Carlos Santana, que ya lo mencionaste, ¿qué otros artistas han influido en tu carrera musical?
3: Bueno, desde que yo era muy pequeño en Cuba, mi papá tenía sus favoritos, y claro que eso es lo que yo oía. Él tenía un gran amor para Benny Moré y la música de él. Okay. Y entonces yo, tú sabes, eso lo tenía yo en la sangre, porque eso es lo que yo oía en la casa. De guitarra son aquí de verdad músicos americanos. Porque yo crecí en los 70s cuando estaba guitarrista como Eddie Van Halen y Ritchie Blackmore y Carlos Santana y cosas así. Pero uno aprende algo de cada uno. Yo lo que pude hacer con el tiempo fue traer cositas que los americanos tienen en su manera de tocar guitarra y ponerla a la música latina que yo hago ahora.
2: Precisamente, así, la siguiente pregunta era esa. ¿Cómo describís el tipo de música o sonido que haces?
3: De verdad que he tenido problemas resolviendo eso. Porque empezamos diciendo que era como Latin Soul, pero Latin Soul tiene elementos de R&B, which, uh-huh, you know, el mío sí tiene, pero es mucho más, porque es más como música del mundo, que todo el mundo le gusta. Pensé de llamarla Rumbalé, porque tiene el nombre Rumba ahí, y uno de los discos míos se llama Rumbalé. Entonces, fíjate que cae en el categorio de world music.
2: Okay.
3: You know, for lack of a better name.
2: Es una mezcla como buen latino, ¿no? Tenemos un poquito de todo ahí.
3: Un poquito de todo. Y en realidad, Michelle, los artistas pierden una oportunidad cuando no le dan más variedad al público.
2: Claro.
3: ¿Verdad? Porque sí, fíjate, yo veo que yo toco la guitarra clásica con cuerdas de nylon. Uh-huh. Entonces, ellos le encantan ese sabor. Entonces, toco la eléctrica también, pero yo cojo canciones como Hotel California y le pongo un ritmo cubano. Entonces, eso es oír la música, claro, en una manera diferente. Uh-huh. Y cae muy bien.
2: No, sí, de solo imaginármelo digo, sí. Yeah. Valdría la pena escucharlo, un clásico de eso. Y precisamente te quería preguntar, ¿cómo has visto evolucionar la comunidad latina en la escena musical aquí en Cleveland en los últimos años? ¿Crees que ha crecido, está creciendo, se está trabajando en eso?
3: Bueno, fíjate que yo toco mucho. Hay muchos lugares aquí, bueno, de la área hasta de Geneva en el este hasta Port Clinton en el oeste. Hay muchos lugares que aceptan la música mía. La música mía es una variedad de...
2: De ritmos, de todo, mezclas, de canciones.
3: Mezcla. Es como una escuela de educación para que ellos sepan que hay tantas clases de músicas.
2: Hay
3: latinas.
2: Muchos géneros, sí.
3: Yeah.
2: Y que son tan bonitos, tan sabrosos de apreciar y de disfrutar, ¿no?
3: Oh, sí, sí, sí. Y a todo el mundo le gusta. Que cómo ha crecido, yo encuentro trabajo donde quiera. Y eso es, yo me imagino que es porque... A mí lo que me gusta hacer es juntar la gente y que entiendan lo que estamos haciendo musicalmente. Se entretienen, le encantan y lo aceptan.
2: Okay.
3: Lo aceptan. Así que sí, ha crecido mucho.
2: Y ¿hay más espacio para la música latina?
3: Con el tiempo, sí.
2: Sí.
3: Y digo eso porque hay mucha gente que no han abierto sus oportunidades para educarse con eso. Le encantan el ritmo. El ritmo es lo primero que
2: claro,
3: le gustan. Y cuando abren su corazón para oír la música esa... Se enamoran enseguida. Y eso es lo que ha pasado en este tiempo, que la gente está abriendo más para oír la música latina. Y donde quiera que vas, se ponen a bailar. Lugares que nunca bailan, fíjate. Uh-huh. Eso es lo que yo encuentro, fanizamente, que... Uno empieza a tocar y empiezan a bailar lugares que nunca han visto gente bailar. Un restaurante,
2: Claro.
3: Tú sabes que ahí siempre está flojito.
2: Llegamos a comer nada más.
3: A comer, a conversar bajito. No hables muy alto porque aquí no.
2: ¿Y de pronto?
3: Y de pronto llega. Empieza la música y le sale un ánimo.
2: Y se levantan.
3: Se levantan, están contentos.
2: Los señores.
3: Y todo cambia.
2: Claro, todo cambia. Se llena uno de energía, se llena uno de positivismo. Y por supuesto, se llena de toda esa energía y esa sabrosura que tenemos los latinos. Y pues que se transmite a través precisamente de la música, de las interpretaciones. Ahora, ¿qué proyectos vienen para Justo Saborit?
3: Bueno, yo lo que estoy haciendo por ahora, yo he armado el grupo mío, se llama Justo y Havana Nights. Uh-huh. Okay, para que la gente entienda mejor el sabor. Entonces estamos tocando en lugares que tengan el stage más grande para poder hacer lo que hacemos. Que trajemos música de diferentes variedades de latino y ponemos un show que es mundial. Es mundial, sí. En realidad, porque fíjate que empezamos, tenemos una combinación como de Ricky Martin, Mark Anthony.
2: Ay, qué sabroso.
3: La gente de la zona. Uh-huh. Entonces también lo mezclamos con variedades de Hotel California.
2: ¿Claro?
3: Enrique Iglesias y Santana. Entonces hay mucho más. Hay Gypsy Kings, que es otra forma muy diferente, claro. Pero a la gente le gusta. Entonces, es como llevándolos a un viaje mundial.
2: Por la música sabrosa.
3: Por la música. Y es una educación muy buena, pero de verdad que a la gente le encanta.
2: Qué bueno, qué alegre. Ahora, ¿cuál es el mensaje que tú le darías a los jóvenes que están empezando en la música?
3: Bueno, yo le dijera que sigan a su corazón. Porque la música, lo que me trae a mí es una paz, un amor, una manera de expresarse que no se compara con nada. Es tu manera de ser artístico y expresar todo lo que puedas hacer, todo lo del futuro, todo lo que tiene en tu camino, que es una manera de expresarse que... ¿Cómo se dice? Priceless.
2: Ay, me estás poniendo a prueba. Vamos a preguntar aquí al traductor. Mientras tanto, pues decinos un poco acerca de cuáles van a ser, si tenés alguna presentación en donde, en algún restaurante en donde podamos ir a apreciar tu música próximamente.
3: Bueno, tengo muchos. Hay unos. Estoy tocando un poco en la área de Youngstown.
2: Ajá. ¿Por acá? Cerca.
3: Bueno, no es tan
2: cruzandito la pista.
3: Es una hora si acaso. De verdad que no es tan lejos. Un lugar que se llama El Cowboy. Vamos a estar ahí mañana.
2: Okay.
3: Es un lugar grande que hace mucho negocio. Tiene mucha música, pero no tanta latina, aunque es un restaurante mexicano.
2: Sí.
3: Entonces él dice, yo quiero probar esto aquí.
2: A ver si pega, si gusta. Sí. Y sí va a gustar.
3: Él sabe que le va a gustar. Porque él vio los videos y él dice, sí, esto va a caer bien aquí. Tocamos en un lugar en Port Clinton que se llama The Orchard. Que es un lugar muy bonito que ya lleva como más de 10 años ahí. Los Gallos está en Boardman. Eso es cerca de Youngstown, por ahí. Y entonces también en el local en Strongsville.
2: Uh-huh. Bueno, ahí tienen varios lugares en donde ustedes pueden ir y apoyar también a Justo con su música y su grupo que se llama
3: Havana Nights.
2: Havana Nights. Gracias, Justo, por compartir con nosotros un poco de tu trayectoria, de tu música. Y las puertas de la Mega Cleveland pues están abiertas para ti. Síganlo en sus redes sociales. ¿Cómo te encontramos en Facebook? ¿Justo?
3: Bueno, yo el El del grupo se llama Justo Guitar Saurit.
2: Ok, ahí lo vamos a taglear en nuestro Facebook Live, que también tenemos ahí la entrevista por si quieren volver a verla más adelante. Y también ahí vamos a poner las redes sociales para que puedan seguir a Justo y a su banda. Muchísimas gracias y bueno, te esperamos para la próxima.
3: Muchas gracias a usted.
2: Ustedes que me escuchan, quédense conmigo. Ya regreso con más acá en la Mega Cleveland, tan latina como tú.

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2: Estás escuchando la Mega Cleveland 93.1 HD 2300 AM. Seguimos con nuestro segmento de la Nota Curiosa. El día de hoy te cuento que se festeja el Día Internacional de las Familias cada 15 de mayo, una fecha que fue programada por la Organización de Naciones Unidas para reconocer la importancia que tiene la familia en nuestras vidas y en la sociedad. Ojo, porque cuando hablamos de familia no solamente hablamos de papá, mamá e hijos, también hablamos de todas esas personas que se convierten en apoyo, en refugio y en amor en los momentos buenos y también en los difíciles. En esa familia que nos echa la mano siempre cuando más la necesitamos. La ONU recuerda que la familia pues sigue siendo el núcleo principal de nuestras sociedades, aunque con el paso de los años pues las dinámicas familiares han cambiado y bastante. Hoy existen familias que les llaman monoparentales, es decir, cuando es la mamá y los hijos nada más, o cuando es el papá el que se encarga de los hijos. Claro que sí, también hay familias multiculturales, por ejemplo, cuando diferentes etnias se unen. También están las familias adoptivas, los abuelos que crían a los nietos, que los hacen crecer, que los educan, que los acompañan, y muchísimas otras formas distintas de construir un hogar. La ONU celebra todas estas diferencias, todas estas distintas maneras de realizar, de llevar a cabo, de tener y pertenecer a una familia. Y precisamente esa diversidad es lo que hace especial esta celebración, porque pues más allá de los apellidos o de la sangre, la familia también puede construirse con cariño, con respeto, pero sobre todo con apoyo emocional. Así que hoy es un buen día para llamar a tu mamá, para abrazar a tus hijos, para visitar a los abuelos o simplemente decir te quiero. Hazlo más seguido. Quédate conmigo, ya regreso con más de esta información acá en la Mega Cleveland, tan latina como tú.

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2: Estás escuchando la Mega Cleveland 93.1 HD 2300 AM. Y bueno, hoy en el Día Internacional de las Familias, pues te traigo datos alrededor de este tema. ¿Sabías que este día comenzó oficialmente en 1994? La ONU creó esta fecha precisamente para generar conciencia sobre los retos que enfrentan las familias alrededor del mundo, desde problemas económicos hasta temas de educación, salud y bienestar emocional. Este año el lema está enfocado en las familias, las desigualdades y el bienestar infantil. Básicamente el mensaje es que cuando una familia recibe apoyo y estabilidad por parte de los otros componentes de la sociedad, pues los niños tienen mayores oportunidades de crecer sanos, felices y con mejor educación, sobre todo con mejor educación. Por eso es que muchas organizaciones pues impulsan programas familiares, permisos parentales, ayuda comunitaria y acceso a servicios básicos. Porque al final, cuando una familia está bien, pues toda la comunidad crece. Y eso es algo que vemos muchísimo aquí en Cleveland, porque tenemos muchísimas organizaciones que están trabajando para apoyar a nuestra comunidad hispana. Quédate conmigo, ya regreso con más acá en la Mega Cleveland. Tan latina como tú.

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2: Estás escuchando la Mega Cleveland 93.1 HD 2300 AM. En la nota curiosa estamos hablando del Día Internacional de las Familias, porque también vale la pena más bien hablar de algo muy importante a propósito de este día, y es el tiempo de calidad, porque ahora vivimos tan rápido, ¿verdad? Vivimos pegados al teléfono, o a veces vivimos trabajamos a veces hasta más de 8 horas, y vivimos corriendo de un lado para otro, corremos para llevar a los niños a la escuela y después corremos para ir al trabajo, y luego en la tarde corremos para ir a traerlos y corremos para regresar a casita, y a veces nos olvidamos de compartir de verdad con quienes más queremos. La ONU en estos días pues destaca que las familias son clave para el desarrollo emocional de los niños y de los jóvenes. Cosas tan simples como comer juntos, conversar, jugar o ver una película pues ayuda muchísimo a fortalecer los lazos familiares. Y honestamente, muchos de nuestros mejores recuerdos pues nacen precisamente en momentos sencillos. La receta de la abuela, las fiestas familiares o bien ese consejo de mamá y esas reuniones donde siempre, siempre alguien termina contando historias viejas. Claro que sí, ¿cuántas veces no hemos escuchado la misma historia de nuestras abuelitas? Así que hoy aprovecha para crear un recuerdo bonito con tu familia, aunque sea algo pequeño. Quédate conmigo, ya regreso con mucho más acá en la Mega Cleveland, tan latina como tú.

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2: Estás escuchando La Mega Cleveland 93.1 HD 2300 AM. ¿Estás buscando algo diferente que hacer con tus hijos este fin de semana? Pues bueno, te cuento que Cleveland Metro Parks está invitando a toda la comunidad infantil pues para que disfruten sin costo a partir de este sábado 16 y domingo 17 de mayo de una actividad de pesca. Diversión y pesca para los más chiquitos durante este fin de semana. Este evento es completamente gratuito. Está diseñado para que niños y jóvenes pues vivan la emoción de capturar truchas, bagres y otras especies mientras aprenden obviamente técnicas de lanzamiento y compiten por diversos premios. La dinámica del evento se divide en dos sedes y sesiones por edad para garantizar que todos los participantes pues tengan una experiencia segura y divertida. El lugar va a ser en el Wallace Lake y el Millstream Room Reservation en Berea para el sábado 16 y el domingo 17 de mayo será en Ohio en Erie Canal Reservation en Cuyahoga Heights. Así que los horarios está de 10 a 11:30 de la mañana para niños de 4 a 8 años y para los jóvenes de 9 a 15 años de 12:30 a 2 de la tarde. La entrada y participación es completamente gratuita. Si quieres más información, pues vete a nuestra página web, lamegacleveland.com. Ahí vas a encontrar el artículo sobre diversión y pesca para los más pequeños durante este fin de semana. Quédate conmigo, ya regreso con más acá en La Mega Cleveland, tan latina como tú.

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2: Qué bueno que sigas escuchando La Mega Cleveland 93.1 HD2. Y bueno, estamos a pocas semanas de que inicie el verano o las vacaciones de verano para nuestros hijos. Y bueno, te cuento que hay muchos programas gratuitos de verano para todas las edades. De esta manera, pues, lo anunció el alcalde Justin Bieber, quien abrió las inscripciones para Summer Soundtrack, una oferta gratuita de deporte, arte y bienestar en Cleveland. Toma nota, porque hay una agenda muy diversa. La iniciativa denominada Summer Soundtrack se va a enfocar en diversos centros de recreación y parques de la ciudad hasta el próximo 14 de agosto. Hay deportes, por ejemplo, ligas de baloncesto, de fútbol, de béisbol, tenis y artes marciales. Pero si no eres de los que les gusta el deporte, o tus hijos no son de los que les gusta el deporte, también hay cultura y arte. Hay campamentos de verano, talleres de manualidades y actividades culturales. Y para los adultos mayores, pues hay programas de enriquecimiento social y tradicionales, caminatas de verano. Además de que hay clases de fitness, natación y eventos comunitarios para toda la familia. Si buscas más información, pues date una vueltecita por nuestra página web, lamegacleveland.com, y ahí encuentras los detalles acerca de estos programas gratuitos de verano para todas las edades, acá en La Mega Cleveland, tan latina como tú.

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0: ¡Qué rico, mi gente bonita! Llegó el viernes. El viernes, delicioso viernes. Y aquí comienza Con Sabor Latino.
1: Este Luis Eduardo Acústico. Llegué.
0: ¿Cómo están? ¿Cómo los trata la vida en este viernes? En este viernes pasadito por lluvia, ¿no? Viernes gris, pero igualmente delicioso. Mire qué ironías tiene la vida, las cosas del destino, de mi Dios, los designios divinos, como diría mi abuela. El lunes hacía un sol, pero para irse para la playa, para hacer un asadito con carnecita. El lunes estaba para uno pasear y hacer planes. Y llega el viernes y el día gris, pero bueno. Igualmente delicioso, mi gente bonita. Ustedes saben que los latinos, para hacer planes y para hacer fiesta, lo único que necesitamos es estar vivos. No necesitamos si está lloviendo, si está haciendo sol. Desde que estemos nosotros ahí ya hay fiesta y ambiente. Gente bonita, yo soy Diego Go y los voy a acompañar en esta tarde con buena energía, con buena vibra. Eso sí, la buena vibra y la buena energía van a estar acá presentes toda la tarde. Así que ya saben, aquí inicia Con Sabor Latino. Si todavía no nos sigue en Instagram, recuerde que estamos en Instagram como @consaborlatinoradio para que nos escriba, nos pida una canción, nos salude, reporte su sintonía, haga lo que quiera. Pero síganos a través de la cuenta de Instagram, que es gratis y además nos ayuda un montón. Hoy es viernes de buena música, de pasarla sabroso, de disfrutar, de agradecer. Así que vámonos con música, de una vez vámonos con música, porque llega Bad Bunny con este baile inolvidable y suena aquí en Con Sabor Latino, el ritmo que nos une.

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Maelo Ruiz a esta hora en Con Sabor Latino en este viernes, viernes deliciosamente frío y gris, pero delicioso, claro que sí. Saludito por aquí, especial a toda la gente bonita de México, a los amigos de Puerto Rico. Les cuento que hoy una puertorriqueña vino, nos visitó y nos trajo arroz con gandules. Y delicioso, delicioso el arroz con gandules. Así que abracito especial para los amigos de Puerto Rico, hermosos y bellos, que hacen parte de la familia de Con Sabor Latino. Gente bonita, les cuento que por ahí dicen que con esos amigos, ¿para qué enemigos? Yo no sé. Resulta que una chica tenía pues a su mejor amiga y se volvió viral en redes sociales porque ella decidió crear varios perfiles de Facebook, fake, falsos, para comprobarle a su amiga qué tan fiel era su esposo. ¿Quieren saber cómo le fue a este hombre? ¡Ay, Dios mío! Ya les voy a contar de qué se trata. Recuerde que hoy es un viernes para estar relajaditos, tranquilos y escuchando la buena música de Con Sabor Latino, el ritmo que nos une.

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Jesse Joy y Maná, con esta Eres mi religión, esta versión bonita les quedó, muy bonita, de esta canción que se lanzó por allá en el año 2002 en el álbum con ese mismo nombre, Eres mi religión, sonando esta hora en Con Sabor Latino. Una canción también para dedicar, ¿no? Para dedicarle a esa personita que le mueve el corazón y el alma. Usted le puede dedicar esa canción de Maná, Eres mi religión. Gente bonita, recuerde que Con Sabor Latino los acompaña siempre de lunes a viernes en punto de las 3 de la tarde. Nos encanta compartir con la comunidad hermosa y bonita de México, de Chile, de Nicaragua, de El Salvador, Venezuela, que a esta hora se reportan a través de nuestra cuenta de Instagram. Mire que dice un dicho de las abuelas que con esas amigas, ¿para qué enemigas? Resulta que unas amigas en una noche de copas, una le dijo a la otra que le apostaba a que si creaba cuentas falsas de Facebook y le coqueteaba al marido, seguramente que el marido iba a caer. Esa fue la apuesta. Así que, hombres, cuidado si le llegan a usted invitaciones por ahí, porque yo sé que las mujeres utilizan técnicas similares. Entonces ellas dos hicieron la apuesta y una dijo, pues la que estaba casada dijo, no, mi marido es fiel, o sea, él a mí me dice que yo soy la única, yo soy el sol de sus ojos, la risa de sus mañanas, el susurro de sus noches, no hay nadie más. Entonces la otra le dijo, no, mija, ningún hombre es fiel. Así que se puso y creó varias cuentas, 22 cuentas para ser exactos, 22 cuentas falsas, y en las 22 le envió solicitud y en las 22 le coqueteó. ¿Saben en cuántas de esas 22 cayó este hombre en la tentación de responder mensajes? ¿Cuántos dicen por acá? ¿Cuántos creen? ¿Cuántos dicen de las 22? Ninguna, porque los hombres somos fieles y los hombres no caemos en esas tentaciones absurdas. ¿Cuántos creen que cayó en la mitad? ¿Cuántos creen que por ahí en una o dos? ¿O cuántos creen que en las 22? ¿Cuántas creen ustedes, mis queridos caballeros, mis queridas damas? ¿Saben en cuántas cayó este hombre? En 22. ¿Cómo les parece? En las 22 cuentas el hombre respondió mensajes, intercambió número, mandó corazoncito, mandó besitos. En las 22 cuentas el hombre coqueteó y pues obviamente esta es noticia, pues se hizo viral porque pues el par de amigas compartieron la desgracia y dijeron, es que los hombres son igualitos todos. Ay, queridos caballeros, lección del día para los hombres y reflexión para el fin de semana. Si le coquetean en redes sociales, no responda porque al parecer puede ser una trampa de su señora. Vámonos con música, llega Jerry Rivera con No Hieras Más Mi Vida y suena en esta hora en Con Sabor Latino, el ritmo que...

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1: Escuchas Con Sabor Latino en este viernes, viernes pasadito por nubes, pasadito por agüita, pero igualmente delicioso y lleno de buena vibra como cada viernes. Esto es Con Sabor Latino, acompañando a la comunidad de habla hispana. ¿Se siente orgulloso de ser latino? Ay, ay, ay, gente bonita, a esta hora llegan los remedios caseros, remedios de las abuelas, esos remedios que nos llenan de vida, de salud, de bienestar. Y hoy las abuelas tienen un remedio maravilloso que consiste en el agua de linaza con limón para estimular la digestión. Y es que siempre en estas épocas, pues empieza uno a recibir invitaciones de ir a comer, de salir a hacer, organizar planes de asados y comidas extras, y a veces entonces la pancita se empieza a sentir maluquita. Por eso hoy las abuelas nos mandan este remedio, porque la linaza es una fuente rica de fibra soluble que ayuda a regular el tránsito intestinal, mejora la flora digestiva, y previene el estreñimiento. Combinada con limón, estimula la producción de los jugos gástricos y tiene propiedades depurativas. Se convierte en una bebida suave y efectiva para mantener el sistema digestivo en óptimas condiciones. Es ideal para tomar en ayunas o antes de las comidas principales. Prepararla es muy sencillo. Solo tiene que remojar una cucharada de semillas de linaza en un vaso con agua durante, preferiblemente, la noche anterior. A la mañana siguiente la cuela. Si no, pues la deja sin colar si quiere más fibra. Añade el jugo de medio limón y la bebe en ayunas. Este remedio ayuda a desinflamar el abdomen, estimula el metabolismo y mejora la digestión de manera natural. No se recomienda a personas con colon irritable sin consultar a su especialista. Recuerde que estos remedios son remedios caseros, remedios que comparten nuestras abuelas, y en ningún momento están reemplazando la visita a su médico especialista. Gente bonita, continuamos con la buena música porque hoy es viernes, pero también tenemos momentos en esto más adelante. Mientras llega el señor Fate con esta Se Lo Juro Amor, y suena aquí en Con Sabor Latino, el ritmo que

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1: Continuamos en Con Sabor Latino en este día viernes. Y aunque sea viernes, también hay que hacer esa pausa. Y por eso llega nuestro momento zen del día. Y la pregunta es, ¿alguna vez se ha sentido solo? ¿Se ha sentido sola? Y es que sentirse solo es una experiencia profundamente humana. Oído pues, porque esto no es debilidad ni falta de amor propio. Es una señal de que algo dentro de nosotros está pidiendo ser escuchado. A veces buscamos afuera lo que solo puede ser sanado adentro. La soledad llega como un maestro silencioso, incómodo, pero necesario, para recordarnos que hemos dejado de prestarnos atención, que hemos llenado tantos espacios con ruidos, con personas y con obligaciones, que nos hemos olvidado de nosotros mismos. Cuando todo se detiene y el mundo guarda silencio, ahí es donde el alma habla, y aunque al principio nos duela, su voz es la más auténtica que tenemos. Abrazar la soledad no significa rendirse, significa reconectarse, significa descubrir que aún en los momentos más oscuros hay una chispa dentro que nunca se apaga, que no necesitas estar rodeado pues para estar completo, porque tú mismo eres la compañía, eres el refugio, tú mismo eres el hogar. Y cuando logres amarte en ese estado, cuando descubras que estar contigo no es un castigo sino es un regalo, pues el mundo cambiará, porque entonces cualquier amor que llegue de afuera no será para llenarte, sino para acompañarte. Y ahí, justo ahí, empezarás a florecer desde lo más profundo. Así que si estás viviendo esos momentos, tal vez de alguna intensa y dolorosa soledad, a lo mejor es que la vida te está enseñando algo importante que todavía necesitas aprender. Vámonos con música. Esto es Con Sabor Latino, el ritmo que nos une. 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

Tengo celos, My Tower, sonando a esta hora en este viernes. Saludo por aquí, saludo por aquí, saludo por aquí al señor Julio Casas. También saludo por acá al señor Eduardo Forero. Y también a los hermanos Jaime y Jorge Ospina, que están conectaditos ellos. Saludo también a los amigos driver, a los conductores que siempre están conectaditos con nosotros. Un abrazo bien especial. Manejen con cuidado porque de todas maneras está lloviznando y a veces las carreteras se ponen un poquitico lisas y un poquitico groseras. Entonces hay que manejar con cuidado, manejar despacio, irse con calma. Yo sé que a veces tenemos metas que cumplir, pero no, tranquilo, relájense, tranquilo, que lo más importante es llegar a la casa tranquilitos, en paz y con buena energía. Y para eso está Con Sabor Latino, para acompañarlos a todos. Oiga, mi gente, usted, caballero que hasta ahora me escucha, ¿usted le hace caso a su esposa o usted es de aquellos que le lleva la contraria? Y ustedes, mujeres, lo mismo. ¿Ustedes son de las que le llevan la contraria a su esposo o ustedes son de las que le llevan, como le siguen la corriente, como decimos en Colombia? Pues atención, porque una mujer le quiso llevar la contraria a su esposo y se llevó una grata sorpresa. ¿Quieres saber de qué se trata? Ya se los voy a contar esto más adelante, mientras continuamos con Camilo, con estos millones, y suenan aquí en Con Sabor Latino, el ritmo que nos une.

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Daddy Yankee y con Bizarra sonando a esta hora en Con Sabor Latino en este viernes, viernes deliciosamente gris y espectacularmente lluvioso. Gente bonita, yo soy Diego Go y me encanta acompañarlos en esta tarde. Les cuento y les estaba contando que a veces las parejas se agarran, se ponen a pelear por cosas simples. Y esto sucedió en Carolina del Norte, donde una mujer y su esposo pues se pusieron a discutir porque ella argumentaba que comprar la lotería era algo absurdo. Y él le decía, no, pero ¿por qué absurdo? Es algo que en cualquier momento nos puede sacar de esta situación y hacernos muy felices. Y ella le decía, mire, si usted toda esa plata de lotería la hubiera ahorrado, por lo menos tendríamos alguito más de ahorros, en cambio que usted con esos vicios. Y bueno, empezaron así la discusión, hasta que llegó el punto que ella le dijo a él, pues yo la voy a ir a comprar y verá que nadie se gana la lotería. Pues efectivamente ella fue, se hizo la lotería. ¿Y qué creen que pasó? Sí, lo que ustedes están pensando, se la ganaron. Se la ganaron y pues ahí la vaina fue muy chistosa porque pues ella lo hizo con el ánimo de demostrarle a él que él todo este tiempo no había tenido la razón. Yo no sé qué le dio más satisfacción a este hombre, si ganarse la lotería o ganarle a su esposa una batalla, porque es que a veces los hombres queremos ganar las batallas, pero ellas no nos dejan porque siempre tienen un argumento más fuerte que el de nosotros. Pero esta vez este hombre tenía la razón. Sí, mis queridas damas, por eso hay que darle la razón a veces a los hombres, porque así usted lo crea o no, a veces también tomamos decisiones inteligentes. Gente bonita, continuamos con la buena música, pero antes saludo por aquí a mi amiga Valentina y a su mamita, a Martica, a Marta, la señora Marta, y a su hija Valentina, que son oyentes fieles de Con Sabor Latino, y nos han pedido una canción que nos pone a bailar a todos. ¿Qué tal si me da la mano, mi querida dama, y nos bailamos esta canción juntos? La hace el señor Joe Arroyo, y suena aquí en Con Sabor Latino esta rebelión. 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
1: A esta hora en Con Sabor Latino llega el horóscopo porque los astros tienen algo que decirnos en este viernes 15 de mayo. Y aquí vamos a empezar con Aries porque hoy en el amor te va a poner a prueba, amigo de Aries, y este fin de semana pueden pasar cositas, una conversación por ahí pendiente podría aclarar dudas y acercarte pues más a esa persona especial. Pero cuidado con el orgullo, porque podrías arruinar un momento importante. En el dinero llegan noticias positivas y también unas oportunidades inesperadas que podrían ayudarte a respirar un poco más tranquilo este fin de semana. Tauro, el romance se siente intenso y apasionado. Si estás en pareja, la conexión emocional crecerá. Si estás solterito, alguien por ahí podría empezar a mirarte con otros ojos. En lo económico, evita gastar por impulso porque aunque vienen unas entradas grandes de dinero, también podrían aparecer gastos inesperados relacionados con el hogar o la familia. Vámonos con Géminis. Géminis, tu carisma estará por las nubes y eso hará que atraigas miradas y mensajes inesperados. El amor hoy te puede sorprender con una llamada, un reencuentro o una confesión. ¡Ay, qué bonito! En el dinero es momento de pensar con cabeza fría. Una propuesta puede sonar maravillosa, pero necesitas leer bien las letras pequeñas. Vámonos con Cáncer porque este viernes es perfecto para sanar emociones y dejar atrás resentimientos. En el amor, alguien podría buscarte para arreglar una situación del pasado. En lo económico, las cosas empiezan a estabilizarse poco a poco, aunque todavía debes controlar algunos gastos innecesarios que te están quitando la tranquilidad. Vámonos con Leo porque hoy tendrás una energía magnética imposible de ignorar. En el amor podrías convertirte en el centro de atención y despertar celos sin darte cuenta. Si tienes pareja, evita discusiones tontas. En el dinero llegan oportunidades relacionadas con el trabajo, ventas o negocios que pueden abrir puertas importantes. Vamos a cerrar esta primera parte del horóscopo con Virgo, porque ay, tu lado sensible estará más fuerte de lo normal y eso te ayudará a conectar mejor con la persona que quieres. En el amor, hoy vale más escuchar que hablar, amigos de Virgo, amigos y amigas de Virgo. En el dinero, cuidado con prestar dinero o confiar demasiado en promesas ajenas. Alguien podría no cumplir lo que dice. Esta fue nuestra primera parte del horóscopo. Ya en un rato venimos con Libra, Escorpio, Sagitario, Capricornio, Acuario y Piscis, mientras continuamos con la buena música de Con Sabor Latino, porque como dice Bad Bunny, debí tirar más fotos y suena aquí en Con Sabor Latino, el ritmo que nos une.

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1: Continuamos en Con Sabor Latino en este día viernes y a esta hora llegan las noticias más importantes a esta hora y tienen que ver con Estados Unidos y China porque Trump abandona China sin acuerdos importantes. El presidente Donald Trump terminó este viernes su visita oficial a China sin lograr avances concretos en temas comerciales ni acuerdos relacionados con las crisis internacionales con Irán. Aunque Trump y Xi Jinping, presidente chino, mostraron una imagen cordial ante las cámaras, los medios internacionales aseguran que las tensiones económicas entre ambas potencias siguen intactas. Los mercados reaccionan con incertidumbre y los analistas consideran que la relación entre Estados Unidos y China continúa siendo uno de los temas más delicados del panorama mundial. Alerta mundial por nuevo brote del ébola en África. Y es que las autoridades sanitarias internacionales confirmaron este viernes un nuevo brote de ébola en una zona remota de la República Democrática del Congo, donde ya reportan al menos 65 muertes sospechosas. La Organización Mundial de la Salud envió equipos de emergencia para intentar contener el virus, mientras los gobiernos europeos y africanos aumentan los controles sanitarios por temor a nuevos contagios internacionales. Aunque expertos aseguran que no existen riesgos inmediatos de pandemia global, el brote volvió a encender las alarmas sanitarias en varios países. El Mundial del 2026 ya transforma ciudades en los Estados Unidos y es que a poco más de un mes del inicio de la Copa Mundial del 2026, varias ciudades estadounidenses comenzaron oficialmente las adecuaciones finales para recibir el torneo más grande de la historia de la FIFA. Estadios en Nueva York, Los Ángeles, Kansas City y Toronto ya trabajan en nuevas canchas híbridas, tecnología con inteligencia artificial y sistemas especiales de seguridad para los millones de fanáticos que están esperando este evento. Expertos deportivos aseguran que esta Copa del Mundo marcará un antes y un después en la manera de vivir el fútbol. Pero mientras los expertos hacen ese análisis, muchas personas en el mundo se están quejando de los altos precios de la boletería. Vámonos con música. Continuamos en esta tarde maravillosa de viernes en Con Sabor Latino, el ritmo que nos une.

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Esto es Con Sabor Latino en este día viernes. Quédate con nosotros porque estamos llenos de buena vibra, de buena energía. Porque, llega el fin de semana y bueno, se sienten dos sensaciones. La primera, como de que ya queremos terminar de trabajar, como que queremos descansar, como que nuestro cuerpo está cansado, pero a la misma vez, nuestro cuerpo está activado para hacer cosas nuevas. Y les tengo estudio. Hoy viernes les tengo un estudio que les puede interesar. Usted recuerda, mi querido oyente, mi querida dama hermosa, mi querido caballero simpático que a esta hora nos sintoniza, que hace algunos años había una canción muy famosa, creo que era reggaetón, si no estoy mal, que decía, hoy es noche de sexo. ¿Se acuerdan de esa canción que decía, hoy es noche de...? Entonces todo el mundo como que la ponía diciendo, esta noche voy a coronar, esta noche es faena, esta noche, mejor dicho, voy a podar la cancha porque esta noche nos vamos de faena. ¿Recuerda esas épocas? Pues al parecer esto se está quedando en recuerdos de época porque un estudio reveló algo que tiene preocupados a muchos especialistas, muchos terapeutas y hasta ya muchos gobiernos. Y les voy a decir de qué se trata este estudio, todo esto más adelante. Pero antes le cuento que nos puede seguir en nuestra cuenta de Instagram, @consaborlatinoradio. Gracias por escucharnos, gracias por conectarse con nosotros, gracias por ser parte de la familia más bonita, más bella y que crece más, la familia de Con Sabor Latino. Vámonos con música, ya venimos con más en esta tarde de viernes.

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Era Maluma con un polvito más. Ay, ay, ay. ¿Cuántos quieren un polvito más? Ay, gente bonita, yo soy Diego Gol, su amigo, su compañero, su parcero, su pana, su... ¿Cómo más dicen amigo en otras partes del mundo? ¿Su cuate dicen en México? ¿Cómo le dicen en su país amigo? Gracias a todos aquellos que me reportan su sintonía y que nos mandan mensajitos de saludos. Un saludito, saludito por aquí a toda la raza, a toda la gente bonita, a todos los oyentes hermosos. Les contaba hace un ratito que les tengo un estudio que tiene que ver con la intimidad, con el sexo, uno de los regalos más bonitos que el Todopoderoso nos dio, la oportunidad de intimar. Eso es un regalo divino, eso es algo que nos encanta a todos. Y si a usted no le encanta, créame que seguramente tiene problemas. Porque si hay algo bonito en esta vida, es tener una sana intimidad y una intimidad plena, bonita, que uno se sienta completo. Pues resulta que la intimidad, la sexualidad, pues últimamente se ha enfrentado a desafíos muy grandes y muchos especialistas pues le están poniendo ya el ojo a esta situación, porque sí es preocupante. O sea, lo que puede empezar como algo que puede ser, digamos, muy gracioso en su momento, puede convertirse en un problema social, en un problema hasta de salud pública. Y resulta que en la universidad en Argentina, la Universidad Pública de Argentina dio un informe donde enciende las alarmas porque asegura que el 33% de las personas sienten satisfacción con su vida sexual. Imagínense, únicamente el 33%. Este estudio ha sido comparado con otros estudios realizados en los Estados Unidos, en España y en Gran Bretaña, y demuestran que el promedio de la gente satisfecha es entre un 25 y un 38%. Es decir, que casi el 65% de la población mundial se siente insatisfecha en su intimidad. Y esto porque hay otros factores que están tomando terreno en la pareja y que están afectando la integración, están afectando la comunidad, están afectando la conexión. ¿Cuáles factores aparecen? Imagínense, adivinen pues cuáles serán. El celular, las series, son los factores, aparte pues del estrés, del cansancio, del trabajo, del ritmo de vida, pues se le suma que en las noches las parejas prefieren estar conectadas en sus celulares o viendo alguna serie en vez de tener conexión, y obviamente esto que los lleve a tener una intimidad más felices. Entre los principales factores aparece pues el uso excesivo de redes sociales, series, plataformas de streaming, también desplazando pues momentos que tienen que ver con la conexión de pareja, y pues esto influye también el cansancio, los problemas económicos, y pues la verdad esto está encendiendo las alarmas porque pues nos lleva a pensar cuáles son las prioridades que estamos teniendo, cuáles son esas cosas que realmente nos hacen felices y a qué le estamos dando la verdadera importancia. Así que si usted está en este porcentaje grande que tiene una vida íntima insatisfecha, pues es hora de que se ponga pilas para que no esté así triste, porque qué triste es uno andar en la vida con una insatisfacción en la intimidad. Por eso escuche Con Sabor Latino los miércoles, porque los miércoles tenemos nuestro miércoles sensual, donde damos truquitos para que estemos conectados, estemos al día, estemos renovando nuestra conexión en pareja. Gente bonita, yo soy Diego Go, vamos con música. Recuerde que estamos en Instagram, arroba Con Sabor Latino Radio. Me encantaría leer su opinión. Si quiere enviarme su opinión, ¿qué le parece este estudio? ¿Realmente estamos así, como dice este estudio, tan fregados, como decimos en Colombia? ¿Cómo estamos? Lo escucho, lo leo a través de la cuenta de Instagram, arroba Con Sabor Latino Radio. Vámonos con música y ya viene la segunda parte del horóscopo. Mientras tanto, llega GC Joy con Pablo Alborán y esta canción, ¿Dónde está el amor? ¿Y dónde está? Ay, ¿dónde está el amor? ¿Dónde dejamos hacer el amor? 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
2: Continuamos en esta tarde de viernes y llega nuestra segunda parte del horóscopo, porque los astros se han alineado este fin de semana y tienen un mensaje que darnos. Entonces, en nuestra segunda parte empezamos con Libra, porque Libra, Libra, Libra, el corazón te pedirá claridad, Libra. Si alguien te interesa, este viernes será ideal para dar señales o decir lo que sientes. En finanzas, en el dinero, llega una buena noticia relacionada con pagos, deudas o un proyecto que parecía estancado. La paciencia comenzará a darte resultados. Vamos con Escorpión, porque la pasión estará encendida y podrás vivir momentos muy intensos en el amor. Pero cuidado con los celos y las sospechas, porque podrían provocar discusiones innecesarias. En el dinero es un buen día para organizar cuentas y pensar más en el futuro que en los gustos del momento. Ay, ay, ay, Escorpio. Vamos ahora con Sagitario, porque hoy el amor se siente aventurero y emocionante. Claro, es viernes. Una invitación inesperada o una conversación divertida podría cambiar el ánimo por completo. En lo económico, evita arriesgarte demasiado con compras o inversiones impulsivas. No todo lo que brilla es oro en este fin de semana. Vámonos con Capricornio, porque tu esfuerzo empieza a dar fruto y eso refleja tanto en tu bolsillo como en tu tranquilidad mental. En el amor, alguien admira mucho tu forma de luchar por lo que quieres, aunque tal vez no te lo ha dicho directamente. Así que hoy es un buen día para abrir un poco más el corazoncito, amigo y amiga de Capricornio. Acuario, viernes y fin de semana de emociones inesperadas. En el amor podrías sentirte confundido entre lo que deseas y lo que realmente necesitas. Escucha tu intuición. En el dinero, una llamada o un mensaje podría traerte una oportunidad interesante relacionada con el trabajo, los negocios y un ingreso extra. Y vamos a cerrar el horóscopo de esta semana con nuestros amigos de Piscis, los pececitos, porque tu romanticismo será más fuerte que nunca y eso hará que hoy tengas momentos muy especiales en el amor. Si estás soltero, alguien podría empezar a acercarse lentamente a tu vida. En el dinero, mucho cuidado, porque es importante poner límites y dejar de cargar responsabilidades económicas que no te corresponden. Ese fue el horóscopo de esta semana en Con Sabor Latino. Nosotros continuamos con la buena música, porque dice Maluma, felices los cuatro. Ay, ay, ay, pilas por ahí con desordenarse este fin de semana. 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

Con sabor latino llegamos a esta última hora de programa por esta semana, pero tranquilos, no se preocupen. Nos vamos a encontrar el próximo lunes, pero todavía nos queda una semanita, una horita para que disfrutemos, para que nos conectemos, para que estén ahí muy, muy juiciosamente pidiendo su canción favorita. Y aquí, como siempre, con nuestro querido productor, dándoles a todos los oyentes que nos piden canciones, pues su gusto musical. Gente bonita, yo soy Diego Go y los acompaño siempre de lunes a viernes en punto de las 3 en esto que se llama Con Sabor Latino. Y ustedes saben que los viernes, por ejemplo, a esta hora, pues ya estamos muchos con ganas de irnos a la casa, irnos a hacer planes. ¿Cuántos les gusta hacer planes los viernes? Porque es que los viernes hay a quienes les gusta hacer planes. Y hay otros quienes les gusta que los viernes irse como para la casa, estarse tranquilos y relajarse. ¿Cuál es su plan? Es que eso también depende mucho de la edad, ¿no? Porque cuando somos jóvenes, pues siempre queremos irnos los viernes a donde esté la fiesta y el desorden. En cambio que ya cuando entran algunos añitos por ahí a tocar la puerta, entonces como que le bajamos un poquito las revoluciones a la vida y nos gusta estar más bien como en casita, como decimos en Colombia, runchaditos. En Dominicana dicen acurrucaditos, como sea. Entonces los años también pasan su factura y van cambiando ciertas prioridades. Pero todos, sin importar la edad, los viernes hemos cometido errores, locuras y amores locos. ¿Le ha pasado? Y es que hoy nos reímos y algunos confiesan estas experiencias porque todos, absolutamente todos, hemos hecho alguna locura por amor. Nos hemos metido en historias intensas, hemos vivido momentos tan absurdos que parecen de novela. Así que me gustaría escuchar a nuestros oyentes. ¿Qué ha hecho usted por ahí? ¿Qué locura ha hecho por amor? ¿Qué locura hizo y luego se arrepintió? Y es que eso también nos pasa mucho a todos, ¿no? Que en algún momento nos metimos con alguien, dejamos todo sin pensarlo, le dimos más de la cuenta y resulta que esa personita no supo valorar nuestro corazoncito y siempre, o bueno, la gran mayoría de personas tienen una historia donde se arrepienten de haberse metido allá. ¿Tiene alguna historia usted de amor en la que se arrepiente? Hágamelo saber a través de nuestra cuenta de Instagram, @consaborlatinoradio. ¡Vámonos con música! Y esta canción la pide el señor Pipe Quintero, la hace Mana y Nicky Jam. La nueva versión, bueno, la nueva es un decir, la versión...

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Continuamos en Con Sabor Latino, es viernes. Qué chistoso que es, o qué irónica que es a veces el destino, la vida, el clima. El lunes disfrutábamos de un sol delicioso y ya hoy viernes se nos vino el agua, se nos vino la nube. Pero bueno, igualmente sabroso porque los latinos bailamos hasta en la punta de una puntilla, de un clavito. Ahí hacemos fiesta. Los latinos nunca nos amargamos por nada y siempre encontramos la felicidad a cualquier asunto. ¿Qué ha hecho usted un viernes de lo cual usted se arrepiente? ¿Qué cosas que usted dijo, uy, el viernes me fui y hice tal cosa y ya el otro día o el lunes dije por qué hice lo que hice? Mira, a veces muchos envían mensajes y después se arrepienten. ¿Le ha pasado? Que a veces la emoción, las copas, los traguitos de más y entonces usted le da por coger su celular y mandar esos mensajes de te extraño, estoy pensándote, perdóname, estoy llorando por ti, cosas como esas. Y después dice, ah, ¿yo por qué? ¿Por qué cogí ese celular? Esa es una de las cosas modernas por las que mucha gente hoy en día se arrepiente. Anteriormente la tusa era la tusa y si usted de pronto tenía que llamar al teléfono de la casa a medianoche, bueno, eso se podía, pero es que el celular pues nos permite a veces cometer más errores de lo normal. Vámonos con música y cuénteme a través de la cuenta de Instagram qué cosas hizo usted un viernes y luego tuvo que arrepentirse. 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

es viernes, es con sabor latino, el cuerpo lo sabe, por eso estamos muy felices el día de hoy. Y bendito Dios por esta semana tan bonita. ¿Quién tuvo una semana bonita? ¿Quién la tuvo? Quiero saberlo. Hágamelo saber a través de la cuenta de Instagram, @consaborlatinoradio, cómo me lo trató esta semana, si lo trató bonito la vida. Y si no, tranquilo, que todo siempre nos sirve, nos ayuda. Hoy estamos en nuestro viernes hablando de esas cosas por las que uno se arrepiente y está, me escribe el señor Jaime Ospina, que él en algún momento bloqueó a alguien por un momento de rabia un viernes y le escribió un mensaje, la bloqueó y después tuvo que arrepentirse y esperar que la que le aceptara nuevamente la invitación, la amistad y luego pedir perdón. Sí, saben que a veces como que hoy en día esa es una ofensa moderna decir, ah, me bloqueó, me dejó en visto. Y a veces escribimos mensajes de los cuales nos arrepentimos y tal vez bloqueamos a personas que en el momento no queremos escuchar, pero después tenemos que arrepentirnos. ¿Les ha pasado? A mi amigo Jaime y a mí son los únicos que les ha pasado esto. Gente bonita, yo soy Diego Go, hoy es viernes, los estoy acompañando de lunes a viernes en punto de las 3. Me encanta compartir con toda la familia latina, con todos estos maravillosos seres humanos que hablan nuestro mismo idioma. Y para los que no hablan nuestro mismo idioma, pero igual les encanta la música de Con Sabor Latino, pues para ellos también un fuerte abrazo. Continuemos con la buena música, porque hoy es viernes y el cuerpo lo sabe, esto es Con Sabor Latino, el ritmo que nos une.

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